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1: Son las 6:10.
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1: Son las 6:17.
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1: Son las 6:26.
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0: Son las 6:35.
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1: Son las 6:40.
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1: Son las 6:51.
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1: Son las 6:58 minutos.
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1: Son las 7 con un minuto.
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1: Son las 7:29.
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3: Son las 7:30.

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1: Son las 7:41.
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1: Son las 7:45.
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1: Son las 8:01.
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1: Son las 8 con 27 minutos.
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1: Son las 8:39.
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1: Son las 8:45.
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1: Son las 8:53.

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1: Son las 9:02.
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2: Son las 9:06.

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1: Son las 9 con 14 minutos.
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1: Son las 9 con 27 minutos.
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1: Son las 9:38.
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0: buenas noches. Qué gusto acompañarles en esta emisión de La Hora Nacional, un espacio que cada semana nos acerca a los acontecimientos que marcan la vida de nuestro país. Hoy, en ausencia de mi querida Leonora Milán, tengo el gusto y el honor de que me acompañe Orlando Abad.
1: Hombre, el gusto es mío, Cha, muchas gracias. Y gracias por permitirnos entrar hasta sus hogares. Hoy vivimos un momento muy especial porque el Mundial 2026 ya comenzó y México vuelve a colocarse por tercera ocasión en los ojos del mundo como una de las sedes de la máxima fiesta del fútbol.
0: Sí, así es. Durante los próximos días, millones de turistas van a recorrer nuestras calles, van a conocer nuestras tradiciones y van a descubrir la riqueza cultural que nos distingue. Por eso hemos preparado un programa muy especial donde el deporte, la cultura y la salud se unen en una misma conversación.
1: Esta noche escucharemos Mundial Social, Un Solo Latido, una propuesta musical que celebra la unión de los pueblos a través del deporte.
0: También vamos a hacer un resumen de todas las acciones que ha llevado a cabo el gobierno de México en torno al Mundial Social.
1: Les daremos los pormenores de la inauguración de la Copa Mundial de Fútbol que marcó el inicio de una celebración que reunió a miles de aficionados en una ceremonia llena de color, música y orgullo nacional.
0: Sí, y les vamos a presentar un reportaje donde recordaremos las palabras, imágenes y momentos más destacados de la presidenta Claudia Sheinbaum Pardo durante este acto histórico.
1: Después de una intensa jornada futbolera, llega el momento de comentar los detalles que dejó el partido de la selección mexicana frente a Sudáfrica. Les compartiremos algunas impresiones sobre el ambiente festivo que está a todo lo que da en todo el país. Los grandes eventos también representan oportunidades para consumir de manera informada y responsable. Les presentaremos la edición especial del Mundial Social de la Revista del Consumidor.
0: Y nos iremos de paseo por museos y espacios culturales que se suman al ambiente mundialista con actividades para niñas, niños y familias en una nueva edición de La Chilanguía. Así que, por favor, quédense con nosotros. Cuando el deporte abre caminos, también nos recuerda que la unión nos hace mucho más fuertes. Escuchemos Un Solo Latido, una de las canciones oficiales del Mundial Social, con la voz de Noé Palau, letra de José Antonio Ramírez y música de Daniel Acere Pérez.

0: Ser sede de una Copa Mundial implica mucho más que recibir partidos. Esta es la tercera ocasión que México participa en este evento. Los mexicanos, la verdad es que somos muy cálidos, muy buenos anfitriones y, Orlando, sabemos organizar la fiesta.
1: Pero claro que sí. Además, esto representa una oportunidad para impulsar actividades culturales, que también tenemos muchas, comunitarias y deportivas, que acerquen el fútbol a todas las personas. Conozcamos algunas de las acciones que el gobierno de México ha impulsado en el marco del Mundial Social.
2: Hacer historia. Por tercera ocasión recibió una Copa del Mundo, algo que ningún otro país ha logrado. Una vez más, abrió sus puertas al mundo con aquello que mejor lo distingue: la calidez, la cultura, la alegría y la hospitalidad de su gente.
3: Detrás de esta gran fiesta deportiva hubo meses de trabajo coordinado entre autoridades, comunidades y miles de personas que hicieron posible un mundial social pensado para todo el país.
2: A través del Mundial Social se rehabilitaron más de 2,000 canchas deportivas y se pintaron murales. Un trabajo colectivo que llevó el espíritu mundialista a las entidades federativas.
3: También se fortaleció la infraestructura para recibir a visitantes nacionales e internacionales. Se agilizaron trámites migratorios, procesos de visado, sistemas biométricos y operaciones en los principales aeropuertos del país.
2: Más de 12,000 voluntarias y voluntarios fueron capacitados para apoyar durante todo el torneo, mientras que 99,000 elementos participarán en operativos de seguridad.
3: Las carreteras, rutas turísticas y accesos a sedes mundialistas fueron intervenidos y señalizados para facilitar la movilidad de millones de personas durante la competencia.
2: El legado también llegó a las escuelas. Más de 1,100,000 niñas, niños y jóvenes participaron en el Mundialito Escolar, el torneo estudiantil de fútbol más grande realizado en nuestro país.
3: La Copa CONADE reunió a más de 59,000 deportistas de todo México y permitió identificar a más de un centenar de jóvenes talentosos que podrían convertirse en las futuras figuras del fútbol nacional.
2: La promoción de la salud fue otro de los grandes objetivos. Más de 750,000 personas participaron en actividades deportivas, recreativas y preventivas, organizadas en el marco del Mundial Social.
3: La inclusión también tuvo un lugar destacado con torneos femeniles, fútbol para personas con síndrome de Down, competencias para adultos mayores y encuentros internacionales que demostraron que el deporte es para todas y todos.
2: La ciencia y la innovación se sumaron a esta celebración con competencias de robótica, ferias tecnológicas y cientos de actividades de divulgación científica.
3: Y para quienes visitaron nuestro país, México mostró la riqueza de su patrimonio cultural con exposiciones, zonas arqueológicas, rutas del muralismo, museos, festivales y encuentros artesanales en distintas regiones.
2: Más de 500 artesanas y artesanos participaron en proyectos vinculados al Mundial, llevando el talento mexicano a vitrinas internacionales.
3: Además, las autoridades protegieron los derechos de las personas consumidoras mediante operativos especiales, vigilancia en la venta de boletos y atención en aeropuertos, estadios y zonas de convivencia.
2: Así, mientras el balón comenzó a rodar en las canchas, también se hizo visible el esfuerzo nacional que dejó mejores espacios públicos.
3: Porque el Mundial 2026 fue mucho más que fútbol. Fue una oportunidad para mostrar al mundo la grandeza de México.
2: Un país que, por tercera vez en la historia, recibe la máxima fiesta del deporte con organización, entusiasmo y el corazón abierto para compartir su cultura, su talento y su gente.
3: Un Mundial para el mundo. Y un orgullo para México.
1: México volvió a hacer historia como anfitrión de una Copa Mundial de Fútbol. La ceremonia inaugural reunió a miles de aficionados de todo el mundo y marcó el inicio de una nueva fiesta deportiva.
0: Durante esta jornada histórica, la presidenta Claudia Sheinbaum Pardo encabezó diversas actividades protocolares. Veamos el siguiente reportaje.
3: En México, el ambiente mundialista comenzó a sentirse mucho antes del silbatazo inicial. Uno de los momentos más significativos fue el abanderamiento de la selección nacional por parte de la presidenta Claudia Sheinbaum Pardo, quien expresó sus mejores deseos.
4: Integrantes de la Selección Nacional de México, que representará a nuestro país en la Copa Mundial de la FIFA 2026, del 11 de junio al 19 de julio de 2026. Encomiendo a su patriotismo esta bandera que simboliza su independencia, el honor, las instituciones, nuestro pueblo y la integridad de su territorio. Protestan honrarla y defenderla con lealtad y constancia.
5: Sí, protesto.
4: Al concederles el honor de ponerla en sus manos, la patria confía en que como buenos y leales mexicanos sabrán cumplir con su protesta por el bien del pueblo y por el bien de la nación. Que su ejemplo inspire a millones de mexicanas y mexicanos a creer en la fuerza del deporte y en el poder de sus sueños. Muchas felicidades. Les deseamos el mayor de los éxitos. ¡Que viva la selección! Enhorabuena.
3: Nuestro país empezó los preparativos varios meses atrás, demostrando que el Mundial no solo se juega en la cancha, sino también en el corazón de millones de mexicanos.
6: En general, poco más de 1 millón de personas participaron, desde niñas y niños hasta adultos mayores. Es pues una cifra muy, muy importante en las actividades deportivas. Además están los tequios que se realizaron, los murales, el rescate de espacios públicos, que fueron como 1 millón de personas, junto con el INJUVE. Así que, pues muy importante el Mundial Social. Entonces, eso por un lado. Por otro lado, el fútbol es quizá, dependiendo, quizá el fútbol y el béisbol son los deportes más populares en nuestro país, dependiendo pues de cada una de las entidades federativas. Entonces, el fútbol, que es una actividad no solamente cuando juega la selección o al equipo al que le vamos en la liga, sino que sea parte de una práctica deportiva permanente. Entonces, lo que hicimos este año va a permanecer mientras dure el sexenio. Todos los años vamos a desarrollar esta actividad. Y en particular, el objetivo también, como lo dijimos y que estuvo aquí, pues los equipos de fútbol que se comprometieron a hacer más escuelas de fútbol, es que con el Mundial Social, las Olimpiadas juveniles, infantiles, pues también pueda haber por parte de los equipos alguna visoría o de la Federación Mexicana para que algún joven, niña o niño con especial talento para el fútbol y que tenga deseos de jugar, pues puede incorporarse a alguna de estas actividades y vaya caminando hacia una vida profesional dedicada al fútbol.
3: En lo que respecta a la ceremonia inaugural, desde muy temprano se sintió la pasión futbolera en las calles y en las inmediaciones del Estadio Ciudad de México, donde miles de aficionados llegaron con sombreros charros, máscaras de luchador, zarapes y banderas gigantes. Estuvo llena de grandes figuras. Shakira encabezó el espectáculo. Alejandro Fernández entonó el himno nacional y emocionó con su participación. Y artistas como Los Ángeles Azules, Belinda, Maná y J Balvin dieron una bienvenida espectacular al mundo. Ya en la cancha vivimos un partido cerrado, intenso y muy disputado, pero México encontró la manera de resolverlo y arrancó el Mundial con una victoria que desató la fiesta en las tribunas y en todo el país. Hubo momentos realmente emotivos. Se dejaron ver lágrimas, abrazos y mucha emoción entre los asistentes. Una tarde que comenzó con música y emoción y que terminó con una sonrisa para la afición mexicana.
7: Es vivir cada partido con bastante emoción y mucha adrenalina. Gracias por acercar el deporte a nuestras comunidades y por hacer posible esta experiencia que nunca vamos a olvidar.
8: Hola, yo soy Ángel Manuel Cenas, tengo 21 años, juego con Tuneros de San Luis Potosí.
9: El fútbol para mí es una forma de vivir, es lo máximo. Y así apelamos a la juventud.
10: Sí, se disfrutó, se batalló. Yo creo que desde el primer partido pues lo queríamos, no lo esperábamos, pero pues llegamos muchísimo más lejos de lo que nosotros queríamos. Y de verdad que lo digo, una experiencia increíble.
11: A mí esta experiencia me permitió vivir momentos inolvidables junto a mis compañeros. Porque me apoyaron especialmente a mí, yo nunca había jugado y les doy las gracias a ellos, al IMSS y a la presidenta Claudia Sheinbaum.
7: Le agradezco mucho que se nos dé la oportunidad a nosotras las personas mayores de seguir participando en este tipo de eventos.
11: Gracias por acercar al deporte a nuestras comunidades y por hacer posible esta experiencia que nunca vamos a olvidar. Nos vemos en el Mundial.
12: Le doy muchas gracias a la presidenta Claudia Sheinbaum y al Instituto Mexicano del Seguro Social por hacer estos eventos que hacen participar a las personas de la edad avanzada, que nunca nos impide jugar un buen fútbol.
13: Quiero agradecer a la presidenta Claudia Sheinbaum de darnos la oportunidad de asistir a un partido del Mundial de Fútbol.
14: Gracias, presenta. Gracias, Wix. Sí, mi babejito.
15: Hola, soy Johan, estudiante del Tecnológico Colima. Hemos ganado el segundo lugar en los tequios.
16: No pensé que por medio de ese mural que hice con mi grupo pudiéramos ganarnos un boleto para ver un partido del Mundial. Estoy muy emocionada por ir a verlo. Muchas gracias, presidenta,
17: por esta gran oportunidad de poder vivir un Mundial. ¡Qué gran ilusión vivir un Mundial!
18: Y muy feliz porque no me esperaba ser una de las ganadoras.
19: Por apoyar a las y los jóvenes.
20: Por esta oportunidad en la que nos permites a mí y a más estudiantes en participar y en asistir al Mundial.
21: Por esta oportunidad de vivir el Mundial en familia.
22: ¡Nos vamos al Mundial!
23: La va a romper la selección y pues espero estar ahí presente. Muchísimas gracias de corazón.
24: De verdad que es muy emocionante. Presidenta, le quiero agradecer por tomarnos en cuenta a los jóvenes.
25: Gracias, presidenta, y nos vamos al Mundial.
26: Gracias, Claudia Sheinbaum, por darnos esta oportunidad.
27: Por apoyar a las y los jóvenes y formar parte de esta gran experiencia y vivir el Mundial.
28: Gracias, presidenta, por esta gran oportunidad.
29: Por esto, y pues nada, nos vemos en el Mundial.
30: Para mí es una experiencia muy buena la que va a haber de ir al Mundial. Vamos a ir al Mundial. Muchas gracias, señorita presidenta.
31: Adiós.
32: Queremos agradecer a nuestra presidenta Claudia.
33: Muchas gracias, presidenta. Nos vamos al Mundial.
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1: Mucho antes de que existieran estadios llenos para el fútbol femenil y ligas profesionales ya consolidadas, hubo mujeres que abrieron camino enfrentando prejuicios y rompiendo barreras dentro y fuera de la cancha.
0: Conozcamos la historia de una mujer que ayudó a transformar el deporte para las generaciones que vinieron después.
47: A mediados del siglo XX, el fútbol se convirtió en un deporte profesional, pero los prejuicios morales e incluso algunos preceptos médicos de la época sostenían que no era una actividad apropiada para las mujeres. Por esos años nació Alicia Vargas Ángel, el 2 de febrero de 1954 en Guanajuato. A los 3 años su familia se trasladó a la capital del país, donde empezó a jugar fútbol junto con sus hermanos en las cascaritas de la cuadra. A finales de los 60, el fútbol femenil vivió un auge en el país. A sus 14 años, Alicia asistió a un partido del Guadalajara para solicitar su ingreso al club. Después de jugar unos minutos y mostrar su técnica y velocidad, fue admitida en el equipo. En 1970, fue una de las 16 seleccionadas para el equipo nacional que participó en el primer Mundial Femenil en Italia. Las mexicanas obtuvieron el tercer lugar y Alicia fue la goleadora del campeonato. La prensa italiana la bautizó como la Pelé mexicana. En 1971, México fue la sede del segundo Mundial Femenil. Aún con el éxito comercial del evento, las jugadoras tenían que cubrir todos sus gastos porque eran consideradas amateurs. Antes del partido final, ellas exigieron una compensación económica y presionaron con no presentarse. Alicia era una de las más jóvenes, pero defendió el derecho a percibir una remuneración y a considerar su actividad como un trabajo. Afectadas por los conflictos previos a la final, las mexicanas perdieron el juego decisivo ante Dinamarca. No obstante, fueron subcampeonas mundialistas. En 1991, Alicia volvió a la selección nacional para las eliminatorias del primer mundial femenil organizado por la FIFA. En esos partidos quedó en evidencia el estancamiento de México. La visibilidad alcanzada durante el Mundial de 1971 no se aprovechó para profesionalizar el fútbol mexicano femenil. Unos años después, Alicia se retiró de las canchas y se dedicó a ser profesora de educación física. Recientemente, celebró la profesionalización de la Liga Femenil en 2017, aunque también ha advertido sobre los obstáculos. En México, todavía se puede escuchar que el fútbol es un juego para hombres. Alicia Vargas, la Pelé, y sus compañeras de los mundiales de 1970 y 1971 han sido reconocidas como las pioneras del fútbol femenil profesional en México.
1: Hoy vamos a conocer la edición especial de junio de la revista del consumidor. En esta ocasión, Profeco presenta contenidos relacionados con el Mundial Social, así como recomendaciones para realizar compras informadas y aprovechar mejor los servicios disponibles durante esta temporada.
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1: Si buscan actividades para disfrutar en familia, la Ciudad de México, esta enorme ciudad, ofrece múltiples opciones relacionadas con el fútbol, la cultura y la ciencia.
0: Sí, así es. Por ejemplo, Universum presenta La ciencia está en la cancha, mientras que el Museo Franz Mayer ofrece un recorrido vinculado con la memoria futbolera. Además, en Papalote, Museo del Niño y el Palacio de Iturbide preparan experiencias especiales para que niñas y niños vivan su propio mundial.
1: Tú sí que sabes, chico. Vamos a ver y escuchar lo que preparamos Germán Gastelum y su servidor aquí en La Chilena.
3: Chilanguía.
4: ¿Chilanguía?
3: Chilanguía.
4: Ay, muy serio, ¿no?
3: No como clásico, vamos.
4: Sí, un, dos, tres.
3: ¡Chilanguía! ¡Chilanguía! ¡Chilanguía! ¡Bienvenidos!
4: Aquí la ciudad se vive y se convierte en una gran cancha cultural donde en fútbol no solo se juega, también se expone, se celebra, se siente en los museos, las calles, los conciertos y en los espacios públicos. Así que prepárense.
3: Y empezamos con los museos, que ya están jugando su propio partido cultural. En el Museo Universum, la ciencia entra a la cancha con la exposición La ciencia está en la cancha.
4: En el Museo Franz Mayer encontramos el fútbol diseñado, una pasión donde el balón se convierte en objeto de diseño, pero también de expresión artística. Y en el Museo Memoria y Tolerancia, y en el centro de la ciudad, donde el fútbol se analiza desde la convivencia con juego limpio, identidad, discriminación.
3: También está el Museo Somaya con Albus Épico, un recorrido visual por la memoria futbolera. Y en Paseo de la Reforma, los gigantes del fútbol. Figuras monumentales creadas por cartoneros de Iztapalapa.
4: Para quienes buscan experiencias inmersivas, el Centro de las Artes Inmersivas presenta el Audín de Leonora Carrito. Además, en el NIBE, ahí en el centro también, la exposición pasa el balón, conecta economía y juego. Mientras que en el Colegio Nacional, Juan Villoro presenta ¿De qué color entender?
3: Esto es sobre el fútbol y representaciones del mundo. Y no se queda atrás el Palacio de Iturbide, con arte popular y fútbol. Ni el Papalote Museo del Niño, con la cancha por los niños, donde los más pequeños también juegan su propio mundial.
4: Y bueno, si ustedes quieren música, no se pueden perder el concierto de Julieta Venegas el próximo 17 de junio en El Coloso, en el Auditorio Nacional. Que por cierto, hablando de fútbol, ella hizo la canción de La Niña Futbolista. Ahí están los videos colgados en redes.
3: Wow, muy linda, por cierto.
5: Entonces, ¿cómo?
3: Con esto, bueno, la ciudad demuestra que el fútbol no solo se vive en la cancha, también se piensa, se crea y se siente en cada museo. Y así cerramos esta edición de La Chilanguía, donde la Ciudad de México se convierte en un estadio abierto, lleno de cultura, emoción y celebración.
6: ¡Gol! ¡Con la Chilanguía!
3: ¡Gol! ¡Con la Chilanguía! ¡Eso!

0: llegamos al final de esta primera parte de la Hora Nacional. Y ahora que estamos con el ánimo mundialista a todo, les recordamos que, así como en el fútbol cada pase cuenta para llegar al gol, también cada acción positiva suma para construir un mejor país.
1: ¡Wow! Antes de despedirnos, queremos enviar saludos muy especiales a quienes nos acompañan en radio, televisión y también en redes sociales, como Adriana Peña, Martín Olmedo, Fernanda Flores, Víctor Manuel Rodríguez Castañeda o Patricia Paredes en Calgary, Canadá.
0: También para José Luis Hernández Álvarez, Rafael Vázquez Castro, Francisco Segura y Raúl Robles, allá en Fresnillo, Zacatecas.
1: Saludamos a Alejandra Ruiz, Eduardo Mena, Laura Luna, Carlos Alberto Gutiérrez, Elizabeth Martínez y Sandra Álamo. A todos los que siempre nos escuchan, gracias por acompañarnos cada domingo. Recuerden que estamos en YouTube, también en Facebook, en Instagram, en TikTok, en Spotify, en estos lados.
0: En todos lados. Y también pueden contactarnos en el siguiente número. Es el 5534-834239, 5534-834239, o nos pueden mandar un correo electrónico a la siguiente dirección: lahoranacional@segov.gov.mx. Les deseamos a todos una gran noche y una excelente semana.
1: Les esperamos el próximo domingo con más historias, más cultura y más razones para sentir orgullo por México.
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1: Son las 11 en punto.
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1: Son las 11 con 11 minutos.
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1: Son las 11:23.
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1: Son las 11:44.

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1: Son las 11:56.

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1: Son las 12 con 4 minutos.
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1: Son las 12 con 10 minutos.

0: Ay, Dios. Borracho.
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2: Son las 12 con 34 minutos.
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1: Son las 12 con 41 minutos.

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1: Es la 1:21.

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1: Es la 1:52.
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1: Es la 1:52.
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1: Son las 2:02.

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1: Son las 3:06.

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1: Son las 3 con 18 minutos.
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3: No, compadrito, ya no. Ayer fue la última.
2: O la de ayer, que sea la penúltima.

0: Ay, ¿qué va, compadre?
1: Solamente un copetín.
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3: Son las 3:21.

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2: Son las 3:29.

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1: Son las 3:38.
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1: Son las 3:39.
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1: Son las 3:58.

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1: Son las 4:12.

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0: Gracias, Pedro.
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2: Son las 4:59.

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1: Son las 5:07.

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1: Son las 5 con 19 minutos.

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1: Son las 5:34.
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1: Son las 5:34.
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1: Son las 6 en punto.

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1: Son las 6:05.
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4: ¿A poco no se te antoja algo fresco, acidito, con mariscos? Hoy utilizaremos camarón mexicano para nuestro platillo sabio, un orgullo de nuestra producción local que nos permite tener calidad y sabor los 365 días del año. Acompáñanos a preparar un aguachile de camarón con puré de camote.
5: Además, tras una separación de pareja, reajustar las cuentas es clave para la tranquilidad familiar. Pero, ¿cómo lograrlo sin desgastar tus finanzas? En este mes de la paternidad, analizamos la realidad económica de los nuevos hogares y te compartimos cuatro claves fundamentales para reorganizar tu dinero y construir estabilidad futura.
4: ¡Comenzamos!
3: Revista del Consumidor.
5: El camarón es uno de los productos pesqueros favoritos de las y los mexicanos, ya que además de que es delicioso, está disponible en el mercado durante todo el año. Además, nuestro país es el segundo mejor productor pesquero y acuícola de camarón en Latinoamérica, según un reporte de la Organización de las Naciones Unidas para la Alimentación y la Agricultura.
4: Su consumo aporta vitamina B12, B9 y B3, las cuales apoyan al metabolismo, al sistema nervioso y al sistema inmune. Sin duda es el candidato perfecto para el platillo sabio Profeco de este mes. Un delicioso aguachile de camarón con puré de camote, una preparación fresca y con equilibrio de cítricos y picantes.
5: Atrévete a probar esta combinación gastronómica. Para esta receta necesitaremos los siguientes ingredientes: 500 gramos de camarón mediano o grande, sal, pimienta blanca molida, 120 mililitros de pulpa de maracuyá fresca, 180 mililitros de jugo de limón, un limón amarillo, jugo y ralladura, un pepino pelado, un chile serrano, un chile habanero pequeño, medio manojo de cilantro, 40 mililitros de aceite de oliva, una cucharadita de miel y una cucharadita de salsa de soya.
4: Para la parte dulce del platillo, el puré de camote, ocuparemos 280 gramos de camote naranja, 2 cucharadas de mantequilla sin sal, 2 cucharadas de crema para batir, una cucharadita de miel de abeja, sal, pimienta negra molida, una pizca de canela en polvo, una cucharadita de aceite de oliva, 2 cucharadas de nuez, 2 cucharadas de queso de cabra.
5: Y para el emplatado necesitamos una taza de cebolla morada fileteada, una taza de pepino en láminas finas, un cuarto de mango petacón en cubos pequeños, medio manojo de cilantro criollo, 2 cucharadas de ajonjolí negro tostado, semillas de maracuyá y tostadas horneadas.
4: Ya con nuestros ingredientes listos, empezaremos con la preparación del aguachile. Comenzamos limpiando y abriendo los camarones con un cuchillo pequeño en corte mariposa para retirar la víscera. Una vez limpios, los colocamos en un bowl y les espolvoreamos sal y pimienta blanca. Después, los refrigeramos. Mientras tanto, licuamos la pulpa de maracuyá fresca, el jugo de los limones y la ralladura, el pepino pelado, el chile serrano y el habanero, el cilantro, el aceite de oliva, la miel, la salsa de soya y salpimentamos al gusto. Colamos la mezcla parcialmente para conservar un poco de textura. Luego, la agregamos al bowl de los camarones, revolvemos y los dejamos de 5 a 7 minutos.
5: Para la preparación del puré de camote, comenzamos lavando y secando los camotes. Los llevamos al horno enteros con aceite y sal a 180 grados Celsius durante 50 o 60 minutos. El camote debe quedarnos muy suave para poderle retirar la cáscara sin dificultad. Lo machacamos y lo colocamos en un recipiente para reservarlo. A fuego bajo, en una olla, agregamos mantequilla y la crema para batir. Apagamos la mezcla antes de que hierva. Integramos esta mezcla al camote machacado con movimientos de abajo hacia arriba. Luego incorporamos la canela, la miel, el queso de cabra, la nuez y salpimentamos al gusto. Antes de servir es muy importante integrar a nuestro aguachile el pepino, el mango y la cebolla.
4: Ahora sí, ya que tenemos ambas preparaciones listas, vamos al emplatado. En una tostada horneada, colocamos el puré de camote y el aguachile.
5: Terminamos con semillas de maracuyá, el cilantro, un poco de aceite de oliva y espolvoreamos el ajonjolí.
4: Ya tenemos listo nuestro aguachile de camarón. No olviden que el platillo Sabio Profeco es fácil de preparar, tiene buen sabor, aporta un balance nutricional y rinde para varias porciones.
5: En este caso, esta preparación tiene un costo de 290 pesos y 94 centavos y está pensada para 6 porciones. Anímense a prepararlo y cuéntenos en nuestras redes sociales cómo les quedó.
3: Revista del Consumidor.
4: En la familia hay temas que pocas veces nos atrevemos a tocar, pero es importante y útil hablar de ello. Uno de esos temas es ¿qué pasa con la paternidad y las finanzas tras una separación? Ya que reajustar las cuentas es clave para la tranquilidad familiar.
5: Y junio, mes en que se celebra la figura paterna, representa una oportunidad para reflexionar cómo ha ido transformándose este rol. Durante una separación de pareja se requiere reorganizar las finanzas para seguir cumpliendo con las responsabilidades y mantener el equilibrio personal.
4: Además, hay que tener en cuenta que este es un tema del presente, debido a que los cambios en la estructura familiar son cada vez más frecuentes. De acuerdo con el Instituto Nacional de Estadística y Geografía, en 2024 se registraron 161.932 divorcios en México, lo que equivale aproximadamente a 33 divorcios por cada 100 matrimonios.
5: Sin duda, este contexto refleja que las separaciones forman parte de la realidad actual y que cuando ocurre, no solo implica una transformación emocional. Pasar de un sistema compartido a uno individual exige una administración consciente, ordenada y sobre todo alineada con la situación presente.
4: En otras palabras, se necesita mantener un equilibrio financiero que implica cubrir responsabilidades compartidas como el sustento de hijas e hijos mientras se solventan los gastos propios. Es común enfrentar pagos como renta, servicios individuales, traslados o el equipamiento de un nuevo hogar.
5: Muchas veces esto ocurre con el mismo nivel de ingresos o incluso uno menor, lo que hace indispensable replantear la administración del dinero para que la nueva realidad no genere desgaste o desequilibrios. Para que puedas organizar tus finanzas de la mejor manera en esta nueva etapa, aquí te dejamos cuatro claves fundamentales. Toma nota.
4: Clave número uno, redefinir el punto de partida. Antes de decidir, es fundamental tener claridad sobre la situación actual, ingresos, deudas y gastos. Este diagnóstico permite construir un presupuesto realista.
5: Clave número dos, priorizar con visión integral. Las obligaciones legales, como la pensión alimenticia, son pilares del presupuesto, pero deben analizarse junto con los gastos básicos personales y el ahorro. El objetivo es cumplir con los compromisos sin comprometer tus finanzas.
4: Clave número 3. Ajustar el estilo de vida. Intentar mantener el mismo nivel de gasto que se tenía antes de la separación quizá no sea posible. Adaptarse al ingreso disponible es clave para evitar presiones innecesarias.
5: Clave número 4. Organizar los pagos periódicos. Contar con un calendario de pagos y ubicar fechas clave permite tener mayor control. Esta práctica evita recargos y reduce el estrés financiero.
4: Todas estas claves, junto con tu interés por gestionar tus finanzas tras la separación, te permitirán sanar tu relación con el dinero. Porque en esta etapa, la prevención no solo trata de evitar problemas, sino también de establecer las bases de una

0: Claridad y certeza jurídica. Crea un fondo de emergencia para respaldar imprevistos.
1: Evalúa seguros que protejan tu patrimonio y capacidad de generar ingresos. Revisa periódicamente tu situación financiera para realizar ajustes oportunos.
0: Una nueva etapa familiar merece un nuevo plan financiero. En la revista del consumidor de junio, te llevamos de la mano para que logres esa tranquilidad que tu familia necesita.
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1: Son las 6:21.
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3: Del Evangelio según San Mateo. En aquel tiempo, Jesús dijo a sus discípulos: ustedes han oído que se dijo, ojo por ojo, diente por diente. Pero yo les digo que no hagan resistencia al hombre malo. Si alguno te golpea en la mejilla derecha, preséntale también la izquierda. Al que te quiera demandar en juicio para quitarte la túnica, cédele también el manto. Si alguno te obliga a caminar 1,000 pasos en su servicio, camina con él 2,000. Al que te pide, dale. Y al que quiere que le prestes, no le vuelvas la espalda. Palabra del Señor.
4: A continuación, la reflexión del padre Ernesto María Caro sobre el Santo Evangelio del día de hoy en la voz de Salvador Jiménez Lozano.
3: Debido a nuestra naturaleza herida por el pecado, siempre ha existido en el hombre lo que se llama el espiral de la violencia. Es decir, cada acción violenta genera a su vez otra de mayor magnitud y es a lo que nosotros llamamos venganza. De hecho, según las costumbres mundanas, lo normal es no dejarse de nada ni de nadie, y cualquiera que quiera hacer daño a otro se encuentra de ordinario la resistencia y hasta con creces, pues normalmente buscamos imponer nuestra ley y nuestra fuerza. Jesús, en este pequeño pasaje, nos da la fórmula para romper esta espiral. Él nos enseña que no es con violencia como se responde a la violencia, sino con amor y perdón. Si alguien te golpea en una mejilla, no hagas nada, no te defiendas. Si alguien te quita algo, no vayas a quitárselo por la fuerza. Si alguien te obliga a hacer algo, hazlo con gusto. Después deja que Dios tome en sus manos la situación. Ciertamente no es fácil hacer vida este pasaje, como no lo son todas aquellas en las que tenemos que dejar en las manos de Dios nuestra vida para que Él, y solo Él, la lleve adelante. Esto solo será posible para aquellos que se dejan poseer totalmente por la acción del Espíritu Santo. Solo cuando el hombre es impulsado por la acción de la gracia, es posible romper el círculo de la violencia. De ahí la importancia de nuestra oración diaria y de la vida sacramental. Dios te ha llamado, por tu bautismo, a ser artífice de la paz. Respóndele con generosidad y con amor. Permite que el amor de Dios llene hoy tu vida. Ábrele tu corazón.
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1: Son las 6:34.
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1: Son las 6:42.
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1: Son las 6:50.

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1: Son las 7:02.
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1: Son las 7:08.
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1: Son las 7:15.
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1: Son las 7 con 21 minutos.
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1: Son las 7:29.
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1: Son las 7:32.
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1: Son las 7:36.
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0: se aproxima este lunes a la frontera norte del país y propiciará lluvias fuertes en gran parte del territorio nacional.
1: La CENTE acuerda liberar este lunes las casetas de acceso a la Ciudad de México, al igual que en Oaxaca, Chiapas, Guerrero y Michoacán.
0: Estados Unidos e Irán llegan a un acuerdo de paz. Luego de más de 3 meses se pone fin a las operaciones militares en todos los frentes.
1: Las goleadas estuvieron a la orden del día en la jornada dominical del Mundial. Alemania aplastó a Curazao por 7-1 y Suecia se impuso 5-1 a Túnez en Monterrey.
0: Un frente frío fuera de temporada se aproxima este lunes a la frontera norte del país, pronostica el Servicio Meteorológico Nacional.
1: Este fenómeno ocasionará chubascos y lluvias fuertes en estados del noreste, norte, noroeste y occidente del país.
0: De acuerdo con los pronósticos, un canal de baja presión y el desplazamiento de la onda tropical número 7 sobre el Golfo de Tehuantepec llegará al país con vientos fuertes y rachas de hasta 50 kilómetros por hora.
1: Asimismo, hoy se mantendrán las temperaturas calurosas en el norte y noroeste del territorio nacional, principalmente en Baja California, Sonora, Durango y Sinaloa.
0: La CENTE desafió al gobierno federal al acordar mantener el plantón nacional y continuar con sus movilizaciones.
1: La Asamblea Nacional Representativa acordó este domingo liberar las casetas de acceso a la Ciudad de México y estados donde tienen mayor presencia como Oaxaca, Chiapas, Guerrero y Michoacán. Sin embargo, continuará la huelga nacional iniciada el pasado 1 de junio.
0: El magisterio disidente considera insuficientes las propuestas del gobierno federal en torno a sus principales demandas: la abrogación de la ley del ISSSTE del 2007 y la eliminación de la reforma educativa.
1: El Senado se prepara para reconocer los derechos sexuales y reproductivos de las adolescentes en México, así como para establecer, como obligación del sector salud, atender los efectos y consecuencias en la salud generados por la violencia familiar y sexual, y contra las mujeres, adolescentes y niñas.
0: Además, busca colocar a la anticoncepción como uno de los servicios prioritarios del Estado en materia de salud sexual y reproductiva.
1: Por tercera ocasión en los últimos 6 años, el Senado intentará legislar en materia de salud sexual de los menores de edad para lograr la prevención del embarazo adolescente, su permanencia en el sistema educativo y su desarrollo integral.

0: El colectivo Libertad para Morir busca recabar 20,000 firmas, equivalente al 25% del padrón electoral de la Ciudad de México, para llevar a su discusión ante el Congreso local una iniciativa de asistencia médica para morir.
1: La propuesta busca darle la oportunidad de recibir la muerte de manera asistida y sin dolor a las personas que tengan una enfermedad terminal y estén sufriendo de manera intolerable.
0: El colectivo subrayó que tienen los meses de junio y julio para lograr las firmas necesarias, ya que buscan que la propuesta llegue al siguiente periodo legislativo en septiembre.
1: Madres buscadoras reportaron el hallazgo de 5 fosas clandestinas con igual número de cuerpos en el municipio de Concordia, al sur de Sinaloa.
0: El hallazgo se realizó en las inmediaciones al poblado El Verde, donde hace meses fueron encontrados los cuerpos del grupo de mineros secuestrados por un grupo criminal.
1: Integrantes del colectivo Por las Voces Sin Justicia informan de manera preliminar que se trata de 5 hombres. Sin embargo, deberán esperar las pruebas de genética forense para conocer sus identidades.
0: Estados Unidos e Irán llegaron a un acuerdo de paz y al fin inmediato y permanente de las operaciones militares en todos los frentes.
1: Después de más de 3 meses de guerra en Medio Oriente, el próximo viernes 19 de junio se realizará la firma del acuerdo en Ginebra.
0: El gobierno iraní declaró que las negociaciones comenzarán en 60 días para alcanzar un acuerdo definitivo.
1: El anuncio fue celebrado por los mercados, con caídas de 5% en los precios del petróleo, fuertes avances en los mercados accionarios en Asia en las primeras horas de operación de este lunes y un avance del peso mexicano.

0: Ahora escuche la sección deportiva con Manuel Trujillo Soriano. Las goleadas estuvieron a la orden del día en la jornada dominical del Mundial. Alemania debutó con un aplastante 7-1 ante Curazao, el supuesto rival más débil de la justa. Por el equipo teutón destacó Kai Havertz con un doblete. Suecia, por su parte, se presentó con triunfo de 5-1 ante Túnez en el estreno de Monterrey como sede mundialista. En el triunfo de los suecos destacó el doblete de Yassin Ayari. Países Bajos y Japón empataron a 2 en Arlington, Texas. Virgil van Dijk y Crescencio Sumervile marcaron por el cuadro holandés, mientras que Nakamura y Kamada lo hicieron por el equipo nipón. En este duelo hizo su presentación la árbitra mexicana Katia Itzel García como cuarta silbante. En tanto que Costa de Marfil se presentó en la Copa del Mundo con victoria de 1-0 ante Ecuador, con anotación de último minuto de Amad Diallo en juego celebrado en Filadelfia. En la jornada de este día destaca la presentación de España contra el debutante Cabo Verde y el técnico de los ibéricos Luis de la Fuente dice que el que sean señalados favoritos para pelear el título no les garantiza nada.
1: El que te reconozcan como candidato, como posible favorito, no garantiza nada, sabiendo además que hay otras selecciones tan fuertes como la nuestra. Y nosotros somos un equipo que tenemos mucha confianza en nuestras posibilidades, estamos convencidos de que esta idea, este modelo nos va muy bien, pero también a la vez somos lo suficientemente humildes para entender que hay muchas selecciones, un grupo de selecciones muy potente.
0: En los demás partidos de hoy, Bélgica enfrenta a Egipto, Arabia Saudita se mide a Uruguay y Nueva Zelanda enfrentará a Irán, partido que será dirigido por el árbitro mexicano César Ramos. El ciclista mexicano Isaac del Toro ganó ayer el Tour Auvernia de los Alpes en Francia tras imponerse con categoría en las últimas dos etapas y comentó:
2: todos queremos esto y al final conseguirlo es uno de los sueños más bonitos que existen y sí, es muy bonito ganar el primer amarillo y me siento muy privilegiado y feliz por estar en esa posición. La verdad estoy muy feliz. Al final tuvimos las piernas para intentarlo ahí, gracias a Pablo nos motivamos a intentarlo y no nos arrepentimos para nada. No como confianza, sino como que vamos en el buen camino y tratando de estar calmado y seguir en esta dirección.
0: Con este triunfo el torito mexicano llegará en gran forma al Tour de Francia que arrancará a principios de julio. El piloto británico Lewis Hamilton de Ferrari dio un golpe de autoridad al ganar el Gran Premio Fórmula 1 de Barcelona en el circuito de Cataluña. George Russell de la escudería Mercedes terminó en segundo lugar y Lando Norris de McLaren completó el podio en el tercer sitio. El piloto mexicano Sergio Pérez de Cadillac terminó en el lugar 14. La delegación mexicana cerró la Copa del Mundo de Tiro con Arco en Turquía con 2 medallas de plata que conquistaron el equipo femenil mexicano y Ana Paula Vázquez. En la modalidad de arco recurvo, el equipo integrado por Alejandro Valencia, Ana Paula Vázquez y Ángela Ruiz perdió la final ante China por 5-3. Y en individual femenil, Ana Paula cayó 7-3, también ante una representante china.

0: Se abre nuevo socavón en López Mateos y la calle Pléyades en la colonia La Calma.
1: Las lluvias registradas durante el fin de semana provocaron la reaparición de un socavón de unos 10 metros de diámetro en la lateral de Avenida López Mateos.
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8 de la mañana con 14 minutos. Muy buenos días. ¿Cómo están? ¿Cómo se encuentran en este hermoso y bendecido día de hoy? Que con gusto ya estamos acompañándole a partir de este momento hasta las 14 horas, 2 de la tarde, a través de Radio Costa 103.9, agradeciendo a quienes nos acompañan por medio del internet en cualquier parte del mundo donde usted se encuentre. Le deseamos tenga un hermoso y excelente y bendecido día, inicio de semana, que lo iniciamos el día de ayer, semana número 25, felicitando a quien lleve por nombre Crescencia o Crescencio. Felicidades, Chencho, Chencha, felicidades. Hoy es día de su santo, como también felicitamos a quienes cumplan años en este precioso día, deseando que la pasen muy felices, muy contentos, que disfruten cada momento de su bella vida con toda su familia, seres queridos, amistades, y les deseamos lo mejor. Les mandamos muchos abrazos con todo cariño de parte de todo el equipo de Radio Costa, deseando lo mejor. Recuerde que aproximadamente como las 9 de la mañana estaremos felicitándolos, como debe de ser, con las mañanitas. Si usted tiene algún familiar, amigo, conocido, vecino, quizá algún compañero de trabajo que cumple años en este día, puede comunicarse a cabina, tomamos sus datos y con gusto los felicitamos. Línea telefónica en cabina, súper fácil y sencillo, anótelo, 317-38-207-80. Si usted desea enviar quizá algún mensaje de texto, algún audio, alguna imagen, foto, video, puede enviarlo a través de la línea de WhatsApp, 317-131-9184. Nada más ahí no podemos atender a sus llamadas, pero en cabina con todo gusto le atendemos. Bienvenidos a programación que con gusto estaremos disfrutando en este bello día, agradeciendo a mi Dios Padre. Gracias, Señor mío, por abrir mis ojos a esta hermosa mañana y regalarme el milagro de un día más de vida. Que cada respiro de hoy sea para honrarte y disfrutar de tu amor tan infinito y de cada una de tus bendiciones, Padre mío. Gracias por cuidar de mi familia, seres queridos, compañeros de trabajo y sus familias, auditorio y familias que siempre nos acompañan y están muy presentes y dedican ese tiempo tan valioso en compartirlo con cada uno de nosotros. Gracias al chofer, desconozco su nombre, pero le agradezco mucho el manejar con cuidado y precaución. Saludos para él y su familia, deseando tenga un bonito día. Padre mío, pongo en tus manos este día, deseando se haga tu voluntad y a su vez me permitas realizar mi trabajo como corresponde y quienes me acompañen disfruten junto conmigo de este hermoso y bendecido día que nos permites disfrutar. Ponemos todo en tus manos, sabemos que tus planes son mucho mejores que los nuestros. En nombre del Padre, del Hijo, del Espíritu Santo. Amén. 8 de la mañana con 17 minutos. Bienvenidos a programación Música Mexicana, Música Ranchera.

telefónica en cabina, señora Leti Tamayo, quien nos escucha en Zona Centro desde muy tempranito, laborando y sintonizando ya Radio Costa. Saludos para la familia Galarza Tamayo y Tamayo Ponce, de parte de nuestra amiga Leti, quien desea escuchar a Azucena interpretando

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8 de la mañana con 24 minutos. Continuamos con más complacencias a través de la línea telefónica en cabina, como también mensajitos de texto que están participando a través de la línea de WhatsApp de Radio Costa. Muchas gracias por acompañarnos en este precioso día de lunes, lunes 15 de junio. Saludando a amigo Camacho, fiel radioescucha ya de esta su estación Radio Costa 103.9, que siempre nos acompaña desde Tonaya. Saludando a toda su hermosa familia, muchas gracias. Gracias, Camacho. Ya le tenemos lista su complacencia. Nos ha solicitado al señor Vicente Fernández para interpretarnos Nos Estorbó la Ropa. 8 de la mañana con 24 minutos. Recuerda, línea en cabina 317-38-20780. Mensajes de texto 317-131-9184. La frase de este día, con gusto le compartimos la frase: no hagas lo que los demás hacen, haz lo que los demás quisieran hacer y no se atreven.

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5: De la mañana con 29 minutos, continuamos en programación. En este momento estaremos escuchando interpretación del mariachi azteca de Alex Casillas. Nos interpretan la carta. Les recordamos, para quienes fueron ganadores de sus camisetas el día sábado, les recordamos para que pasen el día de hoy a oficinas de Radio Costa de 9 a 2 o de 4 a 7 para que puedan recoger su camiseta. Nada más no se les olvide traerse su credencial del INE, por favor, para que así les puedan entregar su obsequio que nos dejaron amigos de Mariachi Azteca de Alex Casillas, quienes participaron en la dinámica. Por lo pronto, disfrutamos de interpretación, la carta.

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8:36. Continuamos en música mexicana, música ranchera. Buen provechito para quienes quizá en este momento ya estén en casa disfrutando de un desayuno, un almuerzo rico en familia. Agradezcan a nuestro Dios Padre por los sagrados alimentos y buen provechito. Quizá esté disfrutando alguna sopita de fideo, algún huevito rancherito, unos frijolitos guisaditos, recién cociditos, lo que usted tenga en casa, disfrútelo. Yo, por lo pronto, en un momento más, estaremos disfrutando de un buen cafecito. Ya está listo desde hace rato, pero quiero esperar a mis compañeras para disfrutar juntos todos de un delicioso cafecito. ¿Gusta? Le invito. 8:37. Recuerde el link en cabina 317-38-20780. Mensajes de texto a través de la línea de WhatsApp 317-131-9184. Recuerde que aproximadamente como a las 9 de la mañana estaremos felicitando a quienes cumplan años. Por si usted gusta comunicarse o enviar algún mensajito para felicitar a alguna persona en especial, puede hacerlo con toda confianza. De hecho, ya recibimos una felicitación por medio de mensaje de texto. Muchas gracias, con mucho gusto vamos a estar compartiéndolo con las mañanitas, así como también me aparece aquí solicitud de complacencia, aparte de la felicitación. Dice, podría felicitar a mi esposa por su cumpleaños de parte de Pedro y a ver si le puede poner, dice, la melodía del árbol.

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1: 8 de la mañana con 58 minutos en lo que nos preparamos con las mañanitas. Escuchemos Mercedes Galvez interpretando el son de Tonaya.

0: 9 de la mañana con 2 minutos en este momento. Felicitamos a quienes cumplan años en este día de hoy, que es lunes 15 de junio. Felicitando en el santoral a quien lleve por nombre Crescencia o Crescencio. Felicidades, hoy es día de su santo. Como también felicitamos por su cumpleaños a esposa de amigo Pedro, que nos solicitó la canción del árbol que ya escuchamos hace un momento. Muchas felicidades. Les deseamos que la pasen muy bien, muy felices y muy contentos, y que Dios les siga bendiciendo con muchos años más. Nos despedimos en programación de música mexicana, música ranchera, pero les invitamos para que sigan en sintonía a través de Radio Costa 103.9. Ya estamos listos para acompañarle en Informativo Matutino.
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6: ¿Qué tal, amigos, amigas? ¿Cómo les va? Muy buenos días a todo nuestro auditorio. Son ya las 9 de la mañana con 7 minutos de este lunes 15 de junio del 2026, y por ello les decimos que es tiempo de noticias, tiempo de Unir Noticias, el informativo matutino. Es por ello que les damos la más cordial bienvenida a este espacio informativo, a quienes están sintonizando Radio Costa a través del 103.9 de frecuencia modulada en su radio receptor, o bien que están utilizando nuestra página de internet en www.radiocosta.com.mx. También a quienes nos sintonizan utilizando cualquier aplicación, cualquier dispositivo o cualquier página donde también es posible sintonizarnos, gracias a que ellos comparten la señal de Radio Costa. Y por supuesto, a quienes nos acompañan en la transmisión que estamos haciendo en la red social de Facebook, donde tenemos audio y video en vivo desde aquí, desde la cabina de Radio Costa. A todos ustedes, muchas gracias por estar con nosotros, gracias por acompañarnos y gracias por estar en la sintonía. Al micrófono les saluda su servidor y amigo Alejandro Rubio Beltrán, quien acompaña, a quien se encarga de llevar los controles operativos allá del otro lado del cristal, mi compañera Silvia Barajas. ¿Cómo le va, Silvia? Muy buenos días.
0: Buenos días, licenciado, bendito Dios. Muy bien, de maravilla, felices, contentos, disfrutando una vez más, bendito Dios, informativo matutino, acompañándoles en este precioso día. Les damos cordialmente la bienvenida y les recordamos línea en cabina para que puedan participar con sus llamadas: 317-38-20780, mensajes de texto 317-131-9184.
6: Así es, y recuerde que también, adicionalmente, en la transmisión que estamos haciendo en Facebook, puede usted entrarle, estar viendo, estar escuchando la transmisión, y al mismo tiempo también puede usted mandarnos un mensajito con su

0: Hacienda cargado de humedad, por lo tanto las precipitaciones van a estar sobre todo el día de hoy. Esto se observa perfectamente en los modelos de pronóstico. Vean cómo del centro al norte las precipitaciones se van a estar concentrando sobre todo a partir del mediodía, y del centro al sur de México, incluido el estado de Jalisco, las precipitaciones estarán de manera más aislada. Para el área metropolitana de Guadalajara, el día de hoy esperamos temperaturas máximas entre 27 y 28 grados Celsius, algún chubasco de manera aislada finalizando la tarde y la noche, más estable hacia Alto Ciénega, el sur del estado, también la costa con condiciones más estable, eso sí, temperaturas templadas durante la tarde, y para el día de mañana muy temprano amanecemos entre 17 y 18 en el área metropolitana de Guadalajara.
1: Bien, pues ahí escucharon ustedes la intervención del doctor Mauricio López Reyes del Instituto de Astronomía y Meteorología de la Universidad de Guadalajara, con el pronóstico del tiempo para esta jornada, el anticipo que nos da para el resto de la semana. Ya escucharon ustedes, tiempo estable, por lo cual quiere decir que a lo mejor hay un poquito menos de lluvias, pero esperemos ser aquí la excepción también de la regla, que nos llueva un poquito más para que nos siga refrescando. Por lo pronto, pues ahí queda la información. Vamos, ¿le parece bien a la pausa? Ya que, aprovechando que mi compañera Gaby nos está haciendo favor de acercarnos el cafecito, pues para darle el sorbito ahorita en la pausa comercial, ¿qué le parece?
2: Sí, hay que probarlo porque está riquísimo, delicioso. 9:12 a.m, nos vamos al primer corte comercial. Regresando, continuamos con ustedes en Informativo Matutino a través de Radio Costa 103.9.
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7: Y bien, ya estamos de regreso con ustedes cuando son 9:14, 9:14 y estamos en Unir Noticias, el informativo matutino, saludando a quienes están ya llegando a sus oficinas, que se están preparando su delicioso café, igual que nosotros aquí en la radio. Ya le dimos el sorbito de café, por supuesto, y nos damos cuenta que sí le quedó muy rico, Gaby, muchas gracias.
8: Está muy bueno, gracias, chula, muy rico.
7: Muchas gracias, sí, sí quedó muy bueno. Entonces, pues gracias por tenernos así de chiqueados, por darnos la oportunidad de disfrutar este rico cafecito. Y esperamos que ustedes en casita, en la oficina, donde nos esté sintonizando, esté teniendo la oportunidad también de acompañarse, pues para terminar de despertar, ¿no?
8: Mira que sí, de verdad que sí, hace buen efecto el cafecito por las mañanas.
7: Así es, muchas gracias. Y bueno, pues déjeme compartirle algunos mensajes que ya nos están dejando a través de las diferentes vías de contacto. Y esta, pues están viendo, hombre, que risueño el niño y luego le dan sonaja. Ve nada más lo que nos mandaron, mi estimada Silvia. ¿Ya vio el mensajito?
8: Ya lo miré. Dije, ay, aquí se mira algo muy rico, muy delicioso. Ya miramos, frijolitos. Me imagino que la que está de un lado de los frijolitos es sopita de arroz. Y la que está del lado de acá, me imagino que son como chicharrones en salsa verde.
7: A ver, así parece.
8: Y, sí, ¿verdad? Y del otro lado, ¿qué será? Como lomo preparado, como, guisado.
7: Un bistecito,
8: me imagino,
7: a lo mejor.
8: ¿Verdad? Ajá, algo así.
7: Ajá. Ahorita que nos manden y nos expliquen exactamente. Oiga, pero está preparando como de veras para invitar. Y sí nos dijo, nos dice por ahí en el mensajito, ¿gustan? Ya están, dice, ya está listo.
8: Qué rico. Se ve bien sabroso.

0: Sabroso. Yo llevo las tortillas.
1: Muy bien, pues ahí está. Ojalá nos mande también mensajito y nos explique también cuál es de cada uno, porque nosotros vemos arroz, vemos frijolitos, vemos chicharroncito y bistecito también, guisadito.
0: Ay, qué rico. Yo digo que sí, no estamos equivocados con el menú.
1: Muy bien, pues muchas gracias por compartirnos, por empezar con esos comentarios, muchas gracias, y les deseamos que tenga buen provechito, buenos días, y que eso también esté acompañado con un rico café de olla, se antoja, unas tortillas bien cacheteaditas.
0: Qué rico, no, ya nos llegó el hambre.
1: Es lo que le digo, risueña el niño y le dan sonaja.
0: Sí, de verdad que sí, buen provecho.
1: Aquí nomás oye el rugir de las tripas.
0: Mejor ni diga, nos van a descubrir.
1: Bueno, pues entonces, para cambiar de tema y concentrarnos en otras cosas, ¿qué le parece, Silvia, que nos platique acerca de las conmemoraciones de este día? ¿Qué nos dice por ahí la internet?
0: Claro que sí, con mucho gusto las compartimos en este día. Día Mundial de Toma de Conciencia del Abuso y Maltrato en la Vejez. El Día Mundial de Toma de Conciencia del Abuso y Maltrato en la Vejez se celebra el 15 de junio de cada año, una fecha oficial de la ONU con el objetivo de concienciar y denunciar el maltrato, abuso y sufrimientos a los cuales son sometidos muchos ancianos y ancianas en distintas partes del mundo. En lo que fue el año 2025 se estudió lo que fue el maltrato a las personas mayores en residencias y centros de cuidados a largo plazo. En lo que es esta fecha, del día 15 de junio, pero del año 2025, el Día Mundial de Toma de Conciencia del Abuso y Maltrato en la Vejez lanza una alerta muy clara. Necesitamos cuidar mejor a quienes cuidaron de nosotros. El foco de este 2025 está en los centros de atención a largo plazo, donde viven muchas personas mayores. Aunque hay más conciencia sobre el problema, aún faltan datos fiables y, lo más grave, hay situaciones preocupantes. Casi el 64% del personal en instituciones admitió haber cometido algún tipo de maltrato en el último año, según un estudio respaldado por la OMS. Detrás de estas cifras hay una realidad que no podemos ignorar: escasez de personal, falta de formación y condiciones que aumentan el riesgo de abuso o abandono. Con una población mundial cada vez más envejecida, es urgente garantizar que quienes viven en estos centros lo hagan con seguridad, respeto y dignidad. El lema de este año lo deja bastante claro: abordar el maltrato a las personas mayores en centros de cuidados a largo plazo, a través de datos y acciones, porque no basta con saber que el problema existe, hay que actuar. ¿Qué es la vejez? Lo que es la vejez está referida a la última etapa de vida de las personas denominada tercera edad, que se inicia a partir de los 65 años de edad. En la etapa del envejecimiento comienzan las transformaciones mentales y físicas progresivas propias de la edad. Este proceso o última etapa de la vida es irreversible, culminando con la muerte o fallecimiento del individuo. Deterioro en la capacidad regenerativa de las células, generando lo que es un déficit de las mismas, apoptosis, pérdida de neuronas y disminución del volumen cerebral, cambios morfológicos y patológicos, disminución de estatura, disminución de agudeza visual, pérdida auditiva, cambios en la piel, disminución de la capacidad psicomotriz, disminución de las capacidades intelectuales, disminución de la memoria, alteraciones de la capacidad de adaptación. La protección y el cuidado que merecen todas las personas en la etapa de la vejez actualmente. Observamos cómo cada vez más personas llegan a la etapa de la vejez con una calidad de vida bastante precaria, sobre todo en aquellos países con elevados índices de pobreza. Muchos de estos ancianos y ancianas terminan abandonados o sufriendo maltratos de toda índole en los lugares al que son llevados por sus familiares cuando ya no pueden hacerse cargo de ellos. Cuando las personas llegan a la etapa de la vejez, necesitan de ciertos cuidados especiales y en muchas ocasiones no pueden ser atendidos por la falta de recursos, disponibilidad de tiempo y apoyo por parte de su entorno familiar. Por este motivo quedan al cuidado de otras personas que terminan abusando física y psicológicamente de ellos, aprovechándose de su estado de vulnerabilidad. En tal sentido, la Organización de las Naciones Unidas decretó la creación de esta efeméride el 15 de junio de lo que fue desde el año 2006, con la finalidad de hacer valer los derechos de todas las mujeres y hombres que han llegado a la vejez. ¿Cómo celebrar el Día Mundial de Toma de Conciencia del Abuso y Maltrato a la Vejez? El Día Mundial de Toma de Conciencia del Abuso y Maltrato a la Vejez es una efeméride emblemática que invita a la sociedad en general a respetar y hacer valer los derechos que tienen todas las personas mayores a gozar de una vida de calidad, donde el abuso, el maltrato y el abandono no sean permitidos ni aceptados en ningún país del mundo. Es la información en este día.
1: Muchas gracias, Silvia. Importante también este tema. Vale la pena que nos pongamos a reflexionar un poquito en ese adulto mayor que a lo mejor tenemos por ahí en casa, o tenemos dentro de la familia, o que incluso a lo mejor pues también tenemos en algún asilo en el que nos están apoyando en los cuidados en esta etapa, y también que pensemos pues que para allá vamos todos, al final de cuentas, si todo sale bien en la vida y tenemos una larga vida, pues seguramente también llegará el momento en que requiramos también atención de alguien que nos asista, alguien que nos apoye, porque pues van poco a poco perdiéndose algunas capacidades. Y bueno, pues para pensar un poco en este tema también que nos propone mi compañera Silvia en esta ocasión, déjeme platicarle que hay algunas películas y documentales también sobre este Día Mundial de Toma de Conciencia del Abuso y Maltrato en la Vejez, para visibilizar pues el abuso físico, psicológico, financiero o la negligencia que puede ocurrir a veces hasta involuntariamente, a veces pasa hasta involuntariamente. Pues bueno, déjame platicarle, hay algunas películas, una que se llama El mal guardián, o también la han titulado Descuida, yo te cuido, que aborda el tema del abuso financiero y el abuso legal. Sigue a una tutora legal corrupta que estafa y aísla a los adultos mayores bajo el amparo de la ley, pues ahí haciendo trucos para poder ella estar como apoderada de algunos adultos mayores, y bueno, ella se encarga de administrar ese dinero que pues básicamente no les llega o poco le puede llegar a los adultos mayores que ella se supone que está cuidando. Bueno, hay otra película también que se llama Los Años de Greta. Esta es una película de México que retrata la negligencia y el confinamiento de una mujer viuda de 72 años recluida en el cuarto de servicio de la casa de su sobrina. Otra película que se llama Cosas Imposibles, que cuenta la historia de Matilde, una mujer mayor atrapada en un ciclo de abusos que encuentra una redención inesperada. También está otra película que se llama El Agente Topo. El Agente Topo es una película que está disponible en Netflix, que es un emotivo documental chileno donde un hombre de 83 años es contratado como detective privado para infiltrarse en un asilo de ancianos, revelando la triste realidad del abandono y la negligencia afectiva que sucede también en estos sitios. Y hay otra que también, otro documental que se llama Señales de Maltrato en Adultos Mayores. Esta es producida por el gobierno de Puerto Rico, es un material de sensibilización que analiza las distintas formas de violencia intrafamiliar y el abandono también que se puede llegar a presentar. Y por ejemplo hay otra que se llama Arrugas, es una conmovedora película de animación española basada en el cómic de Paco Roca, aborda con crudeza y ternura la vida en un centro de asistencia, explorando el olvido, el Alzheimer y el maltrato sutil institucional que sucede también. Y otra que se llama Amour, que es un drama desgarrador sobre el deterioro físico y cognitivo en la vejez, que también aborda las barreras del cuidado y el abuso involuntario dentro del entorno familiar y del cuidado asistencial. Pues son algunas recomendaciones que le hacemos para que usted pueda estar también participando en este día que se busca la concienciación contra el maltrato hacia las personas adultos mayores, para que usted lo tome en cuenta también en este Día Mundial de Toma de Conciencia del Abuso y Maltrato en la Vejez. Bien, con ello nos vamos a ir a la siguiente pausa. Seguimos atendiendo sus llamadas, sus mensajes a través de las diferentes vías de contacto. Recuerde que tenemos disponible la línea telefónica 317-382-0780 y la línea de WhatsApp en el 317-131-9184 o los comentarios en la transmisión que hacemos en la red social de Facebook. Vamos a la pausa y volvemos con más información.
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1: Y bien, ya estamos de regreso con ustedes en esto que es Unir Noticias, el informativo matutino, cuando son las 9 de la mañana con 30 minutos, y vamos a ir con pues algunas menciones de nuestros patrocinadores. ¿Qué le parece? 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Le comparto la información que están publicando en sus redes sociales, donde están invitando a pues acompañar a la caja SMG, y en colaboración con el gobierno municipal del Grullo están llevando a cabo un evento donde van a tener los partidos de la selección mexicana en pantalla gigante, y pues van a estar en el jardín, en el foro Valente Pastor, se llama el foro Valente Pastor, dice, en el paseo comercial, cultural y deportivo El Grullo. ¿Ya le ha tocado andar por allá, Silvia?
0: Sí.
1: ¿Ya conoce por ahí cómo está el tema?
0: Sí, pues, sí, lo ubicamos.
1: Dice que van a estar transmitiendo o van a estar poniendo en pantalla gigante los partidos de México, el de México contra Corea, que va a ser este próximo 18 de junio, este próximo jueves, ¿verdad? Es el próximo jueves.
0: Exactamente, es el jueves.
1: El jueves 18 de junio, y el próximo es el que van contra... Ay, este
0: ¿De Corea?
1: Bueno, el de Corea es el próximo jueves, pero el 24 de junio, que también está ahí anotado, yo no soy muy futbolero y por eso no tengo ubicado ese logotipo, pero ahorita le checo a ver si tengo por aquí información. Dijimos que el 24 de junio, ¿verdad?
0: Sí.
1: Dice aquí, bueno, está un logotipo ahí con, bueno, un escudo con un leoncito. Ayúdenme, por favor, a mi auditorio, por favor, que nos platiquen. Yo que estoy viendo en el calendario, estoy viendo aquí en internet, que habla que sería el miércoles 24 contra Chequia. Dice que es Chequia. Sí, sí, está bien.
0: Bueno,
1: así,
0: yo
1: Chequia.
0: Tenía también el celular, pero ahorita no lo puedo.
1: Déjenme checar, por aquí lo estamos viendo. Del 24 de junio, México contra Chequia. Aunque en la imagen que aparece en Facebook de la caja SMG se ve un escudo con un leoncito ahí, con un león. No estoy seguro, pero bueno, lo que sí es que ya confirmamos, es contra Chequia el próximo 24 de junio, y como le digo, van a estar ahí en el foro Valente Pastor, este próximo 18 y el 24 de junio, los partidos de México que tiene ya comprometidos, a partir de las 5 de la tarde, van a tener regalos, van a tener batucada, van a tener canje de estampas de este álbum que ha estado circulando también, y pues invitando a toda la familia. Así que, y además también el plus que ponen en la invitación que ellos están haciendo es para apoyar, dice, a México y a Israel Reyes, que es, según nos informan, es gruyense también él.
0: 100% gruyense ese muchacho.
1: Eso. Pues ahí está también la invitación que hace la caja SMG para que acompañen pues en estos partidos, que donde van a tener ahí la transmisión con pantalla gigante. Así que gracias a Caja SMG, gracias al gobierno municipal del Grullo, que van a estar también con estos eventos, para si usted quiere y si tiene la oportunidad, adelante. Dice por acá también, nos dice, contra República Checa, muchas gracias también a quienes nos envían la confirmación, muchas gracias. Y bueno, pues así están, así van las cosas. Así van las cosas, ahí está el dato, y también por parte de Caja SMG, que es patrocinador de Unir Noticias, el informativo matutino. Son 9:34 a.m, estamos listos para continuar con información. Déjeme checar algunos de los mensajes que nos han llegado por parte de nuestro auditorio. Dice por acá: buenos días a todos, les deseo un excelente inicio de semana. Quiero reportarlo de un registro destapado que ya tiene como 20 días abierto en la calle Lázaro Cárdenas, entrada casi a la colonia La Joya. Ahí le encargamos a los del ayuntamiento. Dice: porque la gente le pone palmas, ramas piedras para que llame la atención y no vaya a haber un accidente, es lo que nos están reportando. Muchas gracias. Dice, es en la calle Lázaro Cárdenas, casi a la entrada de la colonia La Joya. Ok, para pasar el reporte, por ahí anduvieron trabajando, según tengo entendido, porque había una fuga de un drenaje. No sé si ya terminaron de atenderlo, por favor, allá los vecinos platíquenos, a ver si ya se concluyó con esto, porque nos decían el viernes que iban a estar atendiendo ese asunto. Ojalá los vecinos nos puedan confirmar si ya se quitó por ahí esta fuga de drenaje que se tenía y confirmar este tema de este registro destapado, que según nos informan tiene como 20 días ahí abierto en la calle Lázaro Cárdenas. Gracias por el reporte, ahorita lo mencionamos, lo mandamos, mejor dicho, con las autoridades. Le compartimos también esta imagen que nos hacen llegar, este video que nos hacen llegar nuestro buen amigo Oscar Iñiguez. Nos dice, pues para esta mañana, ¿qué les parece algo como esto? ¿Qué le parece, Silvia? ¿Ya está viendo ahí en la pantalla?
0: ¡Ah, qué bárbaro! Nuestro amigo Oscar Iñiguez, me imagino, ¿verdad?
1: Así mero, dice, una de estas con avena o leche bien fría, nos dice.
0: ¡Ay, sí! Definitivamente, con un vasito de leche.
1: Y ahí se ven las charolitas con conchitas, con unas ricas empanadas.
0: Las empanadas.
1: De cremita. Ay, rico, y esas otras como pastel, de cajeta, ¿no? Yo creo. Porque veía unas que estaban ahí con una marquita. A ver, Oscar, platícanos de qué se trata esa marquita. Yo me imagino que van a ser, que traen ahí un saborcito de cajeta.
0: Bueno, quizá puede ser eso, que hay de diferentes sabores, quizá crema pastelera, cajeta, de piña. Por eso quizá los marca, para que así no se le vayan a revolver. Oiga, sí, claro. Después de invitarnos a los frijolitos, el arrocito, los chicharrones en salsita verde y luego los bistecitos, pues el postre, ¿no?
1: Claro.
0: Y los panecitos del amigo Oscar.
1: Así es, gracias, Oscar. Qué oportuno el mensaje también.
0: Ay, sí, qué bárbaro.
1: Ya lo agarramos de postre, gracias.
0: Qué rico, gracias.
1: Un saludo afectuoso también para él. Y bueno, vamos a continuar. Déjeme checar por acá los comentarios o qué le platican por ahí vía telefónica.
0: Sí, referente al tema del Día Internacional del día de hoy, nos comentan que invitan a cada uno de auditorio que nos acompañan para que acudan a visitar a quienes están en diferentes asilos. Haz feliz a una persona vulnerable, nos comentan. A veces están muy abandonados, se olvidan de ellos y pues necesitan mucho amor, mucho cariño. Como también en la siguiente llamada que atendimos nos recomiendan la película de Amos, donde se trata de un jugador que es muy famoso, es un jugador de béisbol, y la familia pues lo llevan a un asilo olvidándose completamente de él y a su vez aprovechándose pues de todos los beneficios que él obtenía a través de lo que era el juego del béisbol.
1: Muy bien, pues muchas gracias, gracias por esas sugerencias que nos hacen, muchas gracias por estar también ahí al pendiente. Dice por acá Moro Doyunto, dice México contra Chequia. Chequia, dice, cuyo nombre oficial es la República Checa, pertenece al continente europeo. Muchas gracias, Mora Doyunto, que nos envía también esa aclaración. Ya también estamos checando, y sí, efectivamente, pues ahí hay una bandera, pero también aparte está un escudo de la República Checa y efectivamente incluye ese leoncito que le platicábamos. ¿Cómo aprende uno en estas cosas?
0: Sí, ¿verdad? Aprende no mucho.

0: Para que se le antoje también a nuestro auditorio, también es una excelente forma de anticiparle por ahí a nuestro auditorio. De repente yo entiendo que para muchas personas que son las que se encargan de preparar la comida en casa y de todos los días, creo que uno de los grandes problemas es eso, ¿no? Decidir qué vamos a comer el día de hoy, ¿no?
1: Y porque pues de verdad que es muy cierto, a veces uno les pregunta en casa a la familia o al esposo, mi vida, ¿qué se te antoja? Lo que tú quieras, mi amor, lo que tú quieras.
0: Lo que se te haga más fácil.
1: Cuando uno le sirve pues lo que uno preparó, ay, es que a mí se me había antojado esto y así como que

0: me ayudes para a echarle creatividad al tema. No te voy a poner a preparar, nomás para que les des una idea.
1: Pero entonces, pues nos dejan igual. Ahí estamos pensando que vamos a cocinarles hoy. Yo creo que por esa razón, quienes nos mandaron las imágenes han dicho, voy a preparar varias opciones. También, así para ver, pues, como por cuál se van.
0: Y por eso también ahí en La Voz de la Mujer, Silvia también se encarga, entre Silvia, Handy y Gaby, se encargan de buscarle recetas para sugerirle, para que usted también tenga una opción, si por algo no se le ocurre qué preparar, pues vea el informativo matutino, donde luego nos mandan estas deliciosas ideas. Ya vio arrocito, frijoles, chicharroncito, una carnita guisada también, y pueden ser estos nopalitos con carnes, por ejemplo.
1: Y parece como tipo carnita adobada, con nopalitos y su cilantrito. ¡Ay, qué delicioso! Yo quiero un poquito de todo, ¿sí? Ahí se puede. Va,
0: pues, ni que fuera buffet, oiga.
1: Es que parece casi buffet, mira, cheque, de verdad. Un taquito de cada cosa, nada más un taquito. Van a ser como cinco.
0: Nada más, ¿eh? Bueno, pues ahí está, entonces, para que usted vea y también lo tome como sugerencia. Si ya desayunó, platíquenos qué desayunó, y si no ha desayunado, pues ahí están algunas ideas.
1: Así es, mire, ya está nuestra compañera Handy, dice, no me en cuerda porque ahorita me armo un desayuno.
0: Eso, mira, mira, la, ay, sí, ay, ay, ay, Dios mío.
1: Bueno. Está en todo, ¿eh?
0: No invente, le vamos a decir. Estés a sosiega.
1: Calmadita, tranquila. Por lo pronto hay que disfrutar un buen cafecito.
0: Así es. Bueno, vamos a continuar, si le parece bien, 9:42. ¿Estamos listos para irnos con más información o por dónde le damos, mis
1: estimados? Sí, nos vamos directamente, yo creo que a la información regional.
0: Adelante, entonces.
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0: Comienzo informándole que el gobierno del estado de Jalisco dio a conocer este domingo una serie de cambios en la titularidad de cuatro organismos y dependencias de la administración estatal como parte de algunos ajustes en su estructura de gobierno. A través de un comunicado oficial, la administración estatal dio a conocer la renuncia de Juan Partida Morales a la dirección general del Instituto de Pensiones del estado de Jalisco, el IPEJAL, cargo que dejará de manera formal ya el próximo 30 de junio, dice, por motivos personales. En su lugar, a partir del 1 de julio, asumirá la dirección Fernando Quesada Gómez, quien, dicen, cuenta con experiencia en el sector financiero y que ahorita les hace mucha falta ahí en el Instituto de Pensiones del Estado de Jalisco. Asimismo, el gobierno de Jalisco informó que Mario López Pérez presentó también su renuncia como director de la Comisión Estatal del Agua, ese organismo que se encargó de estar haciendo la obra acá en la colonia Ejidal y que también ha tenido pues también muchas observaciones allá por parte del CIAPA, allá en Guadalajara, en la zona metropolitana, y que también han tenido pues algunos desencuentros con algunas otras dependencias y algunas comunidades. Pues bueno, Mario López Pérez presentó su renuncia como director de este organismo y la dependencia a partir del 1 de julio será encabezada por Luis Enrique Barbosa Niño, quien anteriormente se desempeñaba como director general de auditoría de la Contraloría del Estado y también presidió el Colegio de Ingenieros Civiles del Estado de Jalisco y que, según refieren, también tiene experiencia en el tema de la hidráulica, en el tema que va a estar ahí atendiendo en la Comisión Estatal del Agua. Otro de los cambios anunciados corresponde al Instituto Jalisciense de Cancerología, donde el doctor Manuel Arias Novoa presentó su renuncia al cargo de director y será sustituido también a partir del 1 de julio por el doctor Fernando Sánchez Subieta, quien hasta ahora fungía como jefe de oncología pediátrica de

virtudes del municipio de Guadalajara durante el periodo 2021-2024. Las autoridades estatales destacaron que las personas designadas para ocupar estos cargos cuentan con experiencia en sus respectivos ámbitos profesionales, con el objetivo de dar continuidad a los trabajos y programas que desarrollan estas instituciones, dice, en beneficio de la población jalisciense. En otra información, también pasando a temas de la región, déjeme platicarle que durante el fin de semana continuaron los reportes de desabasto de gasolina, no solamente en Autlán, sino en varios municipios de aledaños, en varios municipios de la región. Estos diversos reportes de faltas de combustibles, en los que incluso se llegó a mencionar que en algunas gasolineras no tuvieron incluso de ninguna gasolina. Lo que sí nos enteramos es de que desde el jueves, viernes, empezaron la gente a hacer preguntas de que, oiga, ¿no saben ustedes dónde hay gasolina de la verde? Y otros no, pues que de la roja, que ya no hay entalado, que en esta gasolinera todavía tienen, que acá sí hay. Y así estuvieron durante el fin de semana, donde, según nos dijeron, se intensificó el tema durante el fin de semana, e incluso hubo momentos en que algunas gasolineras pues se quedaron sin ninguno de los productos. Mucha gente lo atribuye también, además, a los problemas logísticos que algunas gasolineras anunciaron que tuvieron, sobre todo en el puerto de Manzanillo. Pues algunos otros mencionaban que, además de eso, las compras de pánico, el que algunas gentes salieran a decir, pues yo voy y cargo gasolina y además écheme también, lleno mi tanque y échemele también en esta bulinga por si llega a faltar, decían ellos. Esto provocaba que se diera mayor escasez desde el punto de vista de algunas personas. Lo que sí le puedo decir que para este domingo varias gasolineras señalaron que ya contaban con combustible, y algunos despachadores que fueron a los que se les preguntaba, mencionaron que fue un problema temporal originado por complicaciones logísticas para la descarga del producto en el puerto de Manzanillo, por lo que en toda la región podría haberse registrado el mismo problema, no solamente en Autlán, como le digo. Tuvimos oportunidad también de comentar con algunas gasolineras en Ciudad Guzmán, específicamente en una en la que se ubica frente a las instalaciones del Tecnológico, ahí casi llegando a Ciudad Guzmán. En aquella localidad mencionaron que durante el sábado detectaron que hubo un gran flujo de personas que iban desde esta región y que acudieron a cargar combustible para sus autos allá en Ciudad Guzmán, e incluso solicitaban producto adicional en bulingas. Sin embargo, reconocieron que ya el domingo fue mucho menor el flujo de personas con esta solicitud. También en la gasolinera ubicada en las inmediaciones del ingenio Melchor Ocampo, reconocieron que en días pasados tuvieron desabasto temporal, pero específicamente de gasolina Magna, pero continuaban pues despachando gasolina premium. Dice, pues es que como se vende menos, pues esa sí tuvimos existencia, sí hubo algún lapso en el que nos quedamos sin gasolina verde, pero pues aquí en la gasolinera seguimos ofreciéndole a la gente que llegaba, le decíamos, pues nomás tenemos de la roja, si gustan, de esa le podemos despachar. Y bueno, pues algunos sí aceptaron y estuvieron manteniendo pues el abasto. Dice, ya este domingo llegó la pipa y nos cargó, ya tenemos de todos los tipos de gasolina disponibles, tanto Magna como Premium. Y al parecer ese fue el caso en varias gasolineras aquí de Autlán, pero sí nos enteramos que durante el sábado en varias zonas de aquí de la región pues reportaron que hubo también ese movimiento pues inesperado, pues podríamos calificarlo como eso, como compras de pánico, donde mucha gente estuvo pues acudiendo a llenar el tanque, algunos llevaban algún recipiente adicional y querían también llenarlo. Y es lo que le comento, algunas personas señalan que esta práctica o este tipo de situaciones, este tipo de compras de pánico, fueron las que llevaron a que también se agravara el problema en la región. Y bueno, pues estamos abiertos a escuchar sus comentarios, platíquenos cómo le fue a usted en esta fin de semana sobre esta situación. Le tocó vivir también el tema, ustedes también notaron que se presentara esta situación, o ustedes no tuvieron ninguna necesidad de cargar combustible durante el fin de semana. Platíquenos cómo le fue, por favor. Son las 9 de la mañana con 49 minutos. Ya veo con mi compañera Silvia a ver qué seña me hace, por dónde le damos. Me señala que es que como está atendiendo una llamada telefónica,

0: me hace de todas maneras la seña para reportarme que estamos ya en el momento de presentar una pausa comercial. 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
1: 9:50 a.m. Nos vamos al siguiente corte. Regresando, seguimos con ustedes en informativo matutino.
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0: Ya son las 9:53 a.m. y estamos de regreso en Unir Noticias, el informativo matutino, recordándole también de nuestros amigos de Dental Solorio. 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Seguimos atendiéndole. ¿Qué le platican, Silvia, en las llamadas?
1: Sí, nos comentan que por lo que es la gasolinera que está por Guadalupe Victoria, aumentó lo que es el precio de la gasolina ahora con la escasez que se presentó. Nos comentan, antes estaba en 23.39 centavos de la gasolina verde, ahora está 24.39 centavos.
0: Ya rebasó el tope de los 24 pesos que por ahí tenían conveniado, tenían platicado, según nos refieren. Recuerdo pues que en algún momento se habló de un acuerdo con la presidencia de la República que dice que para que no rebasara los 24 pesos. Pero bueno, así van las cosas, así está el tema. Y bueno, ya le platicaremos también en los encabezados de los diarios de circulación nacional y estatal algo que tiene que ver al respecto también, porque si concluye el tema de la guerra que está viviendo allá en Medio Oriente, seguramente esto ayudará a quitarle la presión a los precios de los combustibles y empezaremos a ver un descenso en los precios. Entonces, pues a ver qué tal nos va también con ese tema, ¿no? Gracias a todo nuestro auditor por estarse reportando también. Déjeme checar si hay algún comentario nuevo en la transmisión. No, aquí en la transmisión no, estamos tranquilones. Y creo que en la línea WhatsApp ya atendimos todos los que nos habían estado mandando, ¿verdad?
1: Así es, sí, ya parece que ya se mencionaron.
0: Seguimos entonces con más información, ¿qué le parece? La siguiente es una nota que nos está preparando mi compañero Marco Corral, perdón, Enrique López, es que estaba viendo también unos mensajes que nos estaba dejando mi compañero Marco Corral, pero no. La nota es de mi compañero Enrique López, la que le voy a presentar. Por ahí le dejé unos insertos, si me hace favor de checar, verificar si están ya disponibles.
1: ¿Cómo viene mencionado el tema de los insertos? Porque son varios.
0: Es que quedaron por ahí algunos desde el viernes, ¿verdad? Déjeme decirle, están lo que dicen, entrega de lotes.
1: Ya los miré.
0: Sobre ese tema le vamos a platicar el día de hoy, porque la mañana de este domingo el gobierno municipal de Autlán realizó la asignación de lotes a elementos de la Comisaría Municipal de Seguridad Pública, así como al personal de la Coordinación de Gestión Integral de Riesgos de Desastres, Protección Civil y Bomberos de aquí de Autlán. Esto como parte del programa Lotes por la Protección y Seguridad de las Familias, que es una vertiente del programa Un Patrimonio para tu Familia. Algunos lo llaman también como una siguiente etapa de este programa de Un Patrimonio para tu Familia, aunque más bien es como una vertiente, ya que en esta ocasión se están entregando lotes no a la ciudadanía en general, sino a los elementos de seguridad pública, a la Policía Municipal y a los elementos de Protección Civil de aquí de nuestra comunidad, con lo que se busca, dice la autoridad, fortalecer el patrimonio de quienes diariamente trabajan por la seguridad y el bienestar de la población autlense. En el evento, la bienvenida estuvo a cargo del regidor Emanuel Puente Bernabe, quien reconoció la labor y el compromiso de los cuerpos de emergencia y de seguridad. Esto fue lo que dijo el doctor Emanuel Puente.
8: Sean bienvenidos a esta grandiosa y merecida segunda entrega de lotes en Un Patrimonio por tu Familia. En esta ocasión, en reconocimiento a su trabajo, a su dedicación, a su esfuerzo, a nuestros compañeros de Protección Civil y Bomberos y de Seguridad Pública.
0: Posteriormente, la síndica municipal Nelly Yalitza López Mardueño presentó la exposición de motivos y detalló los aspectos técnicos del programa.
9: En cuanto a la ficha técnica, es mencionar que se aprobó en pleno la autorización de dotar de lotes de 90 metros cuadrados a los elementos de Protección Civil y a los elementos de Seguridad Pública.
0: Y bien, también en el evento, a nombre de del personal de las dependencias beneficiadas, estuvieron presentes en el acto Manuel Humberto Pamplona, quien es el titular de la Comisaría Municipal de Seguridad Pública, y también estuvo el comandante Carlos Sandoval Huoto, quien es el director de la Coordinación Municipal de Gestión Integral de Riesgos de Desastres, Protección Civil y Bomberos de aquí de Autlán. Previo a la asignación de los predios mediante una tómbola entre los elementos beneficiados, el presidente municipal Gustavo Robles Martínez también dirigió un mensaje en el que destacó el cumplimiento del compromiso asumido con los integrantes de ambas corporaciones.
10: Me llena de alegría poder estar aquí presente ante ustedes y poderles decir, viéndolos a los ojos a todas y a todos, misión cumplida. Aquella palabra que un día empeñamos, aquel comentario que un día dijimos, a pesar de las voces negativas, a pesar de las voces incrédulas, que no imaginaron que esto iba a ser realidad, yo aquí estoy, de frente ante ustedes, diciéndoles una sola palabra: gracias. A nombre de Autlán y a nombre de mis compañeros, gracias por ser lo que son y gracias por entregarse en cuerpo y alma a la ciudadanía de nuestro querido municipio.
0: Y bien, también comentarle que al evento asistieron funcionarios de las áreas de Catastro y Desarrollo Urbano, regidores del ayuntamiento y también pues los elementos beneficiados por este programa, quienes acudieron incluso algunos en familia, y que pues con este programa se busca reconocer la labor de quienes contribuyen, dice, las autoridades a la protección y seguridad de las familias autlenses. Así estuvieron las cosas. Por ahí también a quienes nos siguen a través de la red social de Facebook, les compartimos algunas de las imágenes que se vivieron el día de ayer en este evento, donde se llevó a cabo la asignación de algunos terrenos para el personal de seguridad pública, el personal de protección civil y bomberos, y que estuvieron pues ahí recibiendo por medio de un sorteo, al igual que lo hicieron con el primer la primera etapa o la primera entrega de lotes. Fueron sorteados pues para que no se dijera o no se malinterpretara de que por qué le dejaron aquel lugar, que yo quería mejor ubicación y cosas de esas. Pues bueno, ahí se dividieron el terreno y se hizo un sorteo para ver cuál le correspondía a cada uno. Son las 10 de la mañana con un minuto. ¿Cómo andamos de tiempos, mi estimada
1: Silvia? Estamos bien con los tiempos.
0: Entonces continuamos, tenemos más información. También durante estos días pasados, el viernes pasado, más de 50 personas recibieron sus certificados de estudios de primaria y secundaria durante la primera entrega solemne de documentos realizada por el Instituto Estatal para la Educación de Jóvenes y Adultos, el INEJAD, aquí en el municipio de Autlán. Esta ceremonia se llevó a cabo el pasado viernes, como le decía, allí en el Auditorio Emilio Hernández de la Casa de la Cultura, donde se reconoció el esfuerzo y la perseverancia, así como la dedicación de quienes lograron concluir sus estudios de educación básica, abriendo con ello nuevas oportunidades para su desarrollo personal y profesional. La entrega de certificados fue posible gracias al trabajo coordinado entre este INEJAD y el gobierno de Autlán, en una colaboración que busca fortalecer el acceso a la educación para jóvenes y adultos que por diversas circunstancias no habían concluido su formación académica. El acto fue encabezado por el jefe de gabinete del Ayuntamiento de Autlán, Arturo Eleuterio Vera Rodríguez, quien asistió en representación del presidente municipal, Gustavo Robles Martínez. También estuvieron presentes el director de estructuras regionales del INEJAD, el ingeniero Evaristo González. Estuvo también la síndica municipal Nelly Yalitza López Mardueño, la regidora de educación Miriam Luján Espinosa, la especialista en proyectos de la coordinación Zona 9 del INEJAD aquí en Autlán, Adriana Ibarra, y también la jefa de educación municipal Claudia Galván. Durante la ceremonia, autoridades municipales y educativas felicitaron a los graduados por alcanzar esta importante meta académica, destacando que la educación representa una herramienta fundamental para mejorar la calidad de vida y ampliar las oportunidades laborales y de crecimiento personal. Enhorabuena para quienes obtuvieron ya este certificado y que, como bien lo menciona, seguramente será de gran utilidad para poder buscar mejores oportunidades laborales. Ya ve que de repente algunos trabajos te piden pues mínimo el certificado de secundaria, el haber concluido los estudios de secundaria, que de alguna manera pues sirven como una plataforma para tener un cierto perfil que les va a ayudar con su desempeño laboral. Y que bueno, en muchas ocasiones a veces pues la misma experiencia que tiene la gente ya como adultos, el ritmo de vida, la misma vida los ha llevado a aprender esto pues tal vez no en un aula, pero a punta de lecciones de vida que a veces son más difíciles y son más dolorosas, pero pues van adquiriendo ciertos conocimientos y que aunado a las técnicas que les pueden dar también en el INEJAD, los exámenes que se registran ahí, pueden documentar y certificar pues que tienen los conocimientos como para obtener este certificado de estudios, y como le decía yo, esto le puede abrir muchas puertas también en el ámbito laboral, o muchas veces pues son simplemente como una satisfacción personal, lo cual también es completamente válido, que algún adulto mayor, alguna persona pues ya mayor de edad que no tuvo oportunidad en su momento de estar estudiando, algunos también por cuestiones de que ven situaciones complicadas en su casa y deciden pues dejar sus estudios de lado para apoyar en la economía familiar. A veces eso llega a pasar. A veces hay algunos otros perfiles que dicen, ay, es que eso de la escuela nunca fue para mí. Yo me aburría mucho, me enfadaba, no me atendían como tenía que ser. Seguido me castigaban porque era muy inquieto. Y ya después, ya de grande, le dicen, no, pues es que tenías trastorno de déficit de atención e hiperactividad. Y pues ni modo, no se te pudo diagnosticar en su tiempo y pues nunca encajaste con la escuela porque no atendías, no te estabas quieto, no te estabas en paz, y seguido lo castigaban. A veces llega a pasar eso también, y no habla de que sea una persona que se aburra o que no le pusiera atención nada más porque no le daba la gana. Simple y sencillamente, pues a veces así son las situaciones, muchas, muchas cuestiones que pueden llegar a pasar para que alguna persona no cuente con su certificado de estudios de primaria o de secundaria. Pero bueno, ahí el INEJAD le puede ayudar también con el tema. Pues con esta entrega de reconocimientos ya se atendió a cuando menos 50 personas que concluyeron con estos estudios, que ya obtuvieron este certificado y que se van a ver beneficiadas con este programa. 10:06 a.m, continuamos. En otra información, déjeme platicarle que este domingo el Club Deportivo Purificación fue anunciado ya oficialmente como equipo filial de Guerreros de Autlán. Recordará usted que hace ya algunas semanas mi compañero Enrique nos había hecho saber a través de una nota informativa que tuvo entrevista con el alcalde, y ya le habían anticipado que esto iba a suceder, que iban a hacer algunas filiales con la intención de nutrir la cantera de la tercera división profesional de los Guerreros de Autlán, y esto pues abre la puerta, abre la posibilidad para que jóvenes de toda la región puedan aspirar también a estar en estas ligas, mostrando su talento y apoyándose también con los clubes deportivos ahí en la localidad. Pues bueno, con el objetivo de apoyar este talento y fortalecer el desarrollo de jóvenes futbolistas de la región para abrirles la posibilidad de competir en la Liga TDP, la que es la tercera división profesional, es que se está llevando a cabo pues este acuerdo de colaboración entre el Club Deportivo Purificación y el Club de los Guerreros de Autlán para que sea una filial. Este anuncio, como le decía yo, se realizó durante una reunión encabezada por el presidente municipal de Villa Purificación, Gabriel Domínguez Preciado, quien recibió la visita del alcalde de Autlán, Gustavo Robles Martínez, así como también integrantes de la directiva del equipo Guerreros de Autlán, en donde por supuesto también estuvieron directivos del Club Deportivo Purificación. De acuerdo con un comunicado que emitió el gobierno de Villa Purificación, esta alianza permitirá abrir nuevas oportunidades para que jóvenes talentos del municipio y de la región puedan integrarse a un proyecto deportivo con proyección profesional, impulsando valores como la disciplina, el compromiso y el trabajo en equipo. Según informaron, el proyecto será liderado por Alfredo Gutiérrez, presidente de la mesa directiva del Club Deportivo Purificación, mientras que Marco Antonio Camacho asumirá la dirección técnica del equipo, con la responsabilidad de formar y desarrollar a los jugadores tanto dentro como fuera del terreno de juego. Las autoridades municipales destacaron que la incorporación del Club de Villa Purificación como filial de Guerreros de Autlán representa un paso importante para consolidar estructuras de formación deportiva que permitan a los jóvenes acceder a mayores oportunidades de crecimiento y competencia. Asimismo, el gobierno de Villa Purificación reconoció la disposición y colaboración del presidente de Autlán, Gustavo Robles Martínez, así como de su administración, por impulsar este esfuerzo conjunto que fortalece los lazos de cooperación entre ambos municipios en beneficio del deporte regional. Con esta nueva etapa, el Club Deportivo Purificación buscará convertirse en una plataforma para el desarrollo de futbolistas locales, contribuyendo al fortalecimiento del fútbol amateur y semiprofesional en la Costa Sur y en la Sierra de Amula de Jalisco. Le damos un sorbito al café. ¿Cuáles son las 10:09 a.m? ¿Cómo andamos de tiempo,
1: señora? Y ya está listo el corte.
0: Pues está listo el corte comercial, no lo prolonguemos más, vayamos a la pausa, no sin antes recordarle también a nuestros amigos de las deliciosas salsas La Montaña, en donde, como siempre les recuerdo, tienen una gran variedad de salsas, sabroseadores, sazonadores, los frijoles del rancho, las deliciosas carnitas Fer todos los sábados, las tortas ahogadas también, ese día en especial. 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
1: Qué rico, qué delicioso. 10 de la mañana con 10 minutos. Nos vamos al siguiente corte. Regresando, continuamos con ustedes.
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0: Bien, cuando son las 10 de la mañana ya con 13 minutos, estamos de regreso y le recordamos también que otro patrocinador de Unir Noticias, el informativo matutino, es el doctor Emanuel Puente 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Seguimos atendiéndole, seguimos con más información. ¿Cómo vamos con los comentarios, mi estimada Silvia?
1: Y por lo pronto está tranquilo en cuanto a llamadas a cabina.
0: Ya están todas atendidas, qué bueno. Déjeme entonces continuar con esta información. La acabo de mencionar acerca de este reconocimiento, este anuncio oficial que se dio para que el Club Deportivo Purificación de Villa Purificación pues se convierta en equipo filial de Guerreros Autlán para meterlo en la Liga TDP de la Tercera División Profesional. Pues déjeme decirle que luego de que se dio ayer este anuncio oficial, también ya se está invitando a una próxima visoría para conformar este equipo de Villa Purificación, el Club Deportivo Purificación. Pues estas visorías se van a hacer aquí en Autlán para conformar este equipo de la Liga TDP de Tercera División Profesional. Van a hacerse este miércoles 17 de junio en la cancha de la Unidad Deportiva Chapultepec a las 4 de la tarde. Para los chavos de la categoría 2005-2011, es decir, los nacidos entre el 2005 y el 2011 podrán participar en esta visoría. Lo único que le piden es presentarse con playera, short y calcetas blancas, por favor. Le pedirán también a los porteros que deben asistir con uniforme de otro color, quienes vayan a querer participar para que vean su desempeño como portero, le van a pedir que vaya con uniforme de otro color. Solamente los jugadores, los que van para cualquier posición de jugador, con playera, short y calcetas blancas. También les piden llevar hidratación suficiente para la prueba. Y pues con ello presentarse el próximo miércoles 17 de junio a las 4 de la tarde, ahí en la Unidad Deportiva Chapultepec, donde van a estar haciendo las visorías para checar quiénes de estos chavos tienen pues la disposición, la garra, el talento suficiente para continuar formándose y unirse a este equipo de Tercera División Profesional, que es el equipo, el Club Deportivo Villa Purificación, Club Deportivo Purificación, pues para participar. Bien, entonces seguimos con más información. En otros temas, le platico yo que desde el pasado sábado el municipio de Atengo ya cuenta con una sede del programa estatal Jalisco Bilingüe. Es una iniciativa impulsada por la Secretaría de Educación Jalisco que busca fortalecer el aprendizaje del idioma inglés entre la comunidad estudiantil de educación básica y media superior. La apertura de esta nueva sede fue anunciada por el gobierno municipal de Atengo, que destacó el trabajo coordinado realizado con la Secretaría de Educación Jalisco y la participación de la Regiduría de Educación como un enlace responsable para la implementación de este programa en el municipio. Gracias a esta incorporación, pues niñas, niños y jóvenes de Atengo podrán acceder a clases de inglés en la escuela primaria Manuel López Cotilla sin necesidad de tener que trasladarse a otros municipios para recibir este tipo de formación académica. De acuerdo con la Secretaría de Educación Jalisco, el programa Jalisco Bilingüe es un programa de enseñanza extracurricular, es decir, que no forma parte de las materias que se imparten normalmente durante el horario escolar, sino que se enseña de manera extracurricular y que tiene como objetivo incrementar el dominio del idioma inglés entre estudiantes de quinto y sexto grado de primaria, también como de secundaria, y bachillerato, alumnos de escuelas normales y también docentes de educación básica. Este programa ofrece modalidades presenciales y virtuales, además de herramientas digitales para reforzar el aprendizaje del idioma. Las clases están alineadas al marco común europeo de referencia para las lenguas. Es un estándar internacional utilizado para evaluar las competencias lingüísticas en distintos niveles del dominio del inglés. Las autoridades municipales señalaron que la llegada de este programa al municipio representa una oportunidad importante para ampliar las capacidades académicas y profesionales de las nuevas generaciones, al acercar una herramienta cada vez más demandada en ámbitos educativos y laborales. Con la apertura de esta sede, Atengo se suma a los municipios jaliscienses que participan en la entrega en la estrategia estatal para fortalecer la enseñanza del inglés y ampliar el acceso a una formación bilingüe entre estudiantes de distintas regiones del estado. Quiera o no, pues el uso del idioma inglés cada vez se vuelve pues ya más necesario, ¿no?
1: Sí, exactamente, y hay veces que el hecho de hablar el inglés te facilita más, como en algún trabajo.
0: Así pasa, pues también las oportunidades laborales casi siempre se abren pues para quienes tienen mayores habilidades, mayores conocimientos, y a veces también nada más pues por el hecho de poder viajar y conocer algunas otras partes del mundo, el idioma inglés es muy aceptado en diferentes lugares, así que pues esa es una muy buena oportunidad.
1: Así es.
0: Bueno, pues ahí está también, ahí en el municipio de Atengo. Y bueno, déjeme platicarle que también mi compañero Enrique nos ha estado preparando algunas notas que en el transcurso del día me va a mandar también más detalles. Ahorita estamos apenas revisándoles. Algunas muy interesantes, como el tema de una instalación allá en el OSIAPA, de allá del gobierno de Unión de Tula, donde van a estar instalando unas bombas centrífugas para tratar de mejorar el suministro en algunas colonias ubicadas en zonas altas. Pues es parte de los operativos que están haciendo para tratar de regularizar el sistema de distribución de agua potable allá en el municipio de Unión de Tula. Los detalles se los tendremos también seguramente al mediodía o mañana por la mañana, ya tendremos el material ya completo de la entrevista que realizó mi compañero Enrique López. Y también sobre otro tema que ocurrió durante el fin de semana allá en el municipio de Tuscacuesco, en donde se llevó a cabo el primer festival del sope. ¿Estaba usted enterada de eso, Silvia?
1: No, la verdad no sabía.
0: Pues fíjese que por allá el fin de semana se llevó a cabo este primer festival del sope. El pasado viernes fue donde en el jardín municipal estuvieron varios expositores, por así decirlos, pues toda una línea ahí de varios preparadores de este sope, que pues identifica mucho a las personas de ahí de Tuscacuesco, donde además pues se juntaron algunas actividades recreativas, culturales, también hubo participaciones artísticas, hubo dinámicas, juegos de lotería, concurso de comelones de sopes también se presentaron por allá, y pues ya sabrá usted que se la pasaron pues a todo dar ahí con este tema, en la degustación de estos ricos sopitos.
1: Ya se me antojaron.
0: No me diga que también.
1: Unos sopes con los frijolitos ahí, y luego su quesito fresco. ¿A poco no?
0: Sí, déjeme, lo que es más, déjeme para que completar el cuadro, déjeme buscar también algunas de las imágenes que publicaron durante el fin de semana, para este evento que tuvieron por allá, ahí en Tuscacuesco. Déjeme checar si me veo por aquí la página oficial del gobierno o del alcalde Ramón Reinaga, que seguramente estuvieron por ahí haciendo la publicación. Sí, aquí está, en el del gobierno municipal, en el del alcalde. Ramón Reinaga fue quien estuvo publicando algunas imágenes. Ahí le van para que usted también las disfrute. Miren nomás, ahí están preparando estos ricos sopes ahí en Tuscacuesco.
1: Ay, qué delicioso se mira.
0: Sí, miren nomás, ahí con el comal grandote de estos sopes, que son también así como las enchiladas, ¿verdad? Que
1: sí,
0: se preparan que acá también.
1: Sí, que las ponen a freír. Uh-huh. Ay, qué rico, qué delicioso.
0: Que van fritas y así como con una salsita adobada también, y es de esa manera como preparan estos deliciosos sopes. y que también, mire, ahí están algunos de los expositores que estuvieron ofreciendo el producto, vean nomás, ahí también, y aquí estaban, mire, en la preparación, vea cómo estaba ahí el toldito, donde había varios, varias personas preparando, varios puestecitos, por así decirlo, en la preparación y en la degustación que se estuvieron dando, mire, ahí están también. Mira nada más,
1: Sí se antoja, ¿por qué no?
0: ¿Cómo no? Miren la fila, mira, que estaba.
1: Ahí estaría yo también formada.
0: Yo también.
1: Nada más porque no me enteré.
0: Yo también, ahí hubiera estado ahí también atendiendo. Y mira, ahí está el concurso de los comelones de sopes.
1: Oh, ¿qué tal?
0: ¿Qué tal?
1: Mira qué rico. Ay, oh, qué delicioso se ve.
0: Pues bueno, mira, los detalles de toda esta información la está trabajando mi compañero Enrique, quien nos la va a presentar también en una notita completa, que le tendremos mañana por aquí con mucho gusto. Bien, ya son las 10 de la mañana con 24 minutos. ¿Cómo andamos de tiempos, mi estimada?
1: Estamos bien con los tiempos, Cortés.
0: Perfecto. Entonces, ¿le parece bien si vamos con la información de los titulares de los diarios de circulación nacional?
1: Claro que sí, nos vamos directamente encabezados.
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0: Bien, déjeme comenzar con la portada del diario El Universal. La nota principal dice: busca la Sedena comprar 12 aviones de combate. La Defensa Nacional busca 12 aeronaves de guerra para reemplazar sus viejos F-5, para lo cual pidió información de los cazas suecos Gripen de la compañía Saab, y ya les presentaron sus modelos Gripen E y F con costo de poco más de $100 millones cada uno. También se platicó con Lockheed Martin y las empresas del CAI FA-50 de Corea del Sur y el Leonardo M346 de Italia, según refiere esta nota de portada del diario El Universal. Ahí también, en la imagen principal, aparece una fotografía de que dice: japoneses felices en el FIFA Fan Fest en el Zócalo. Los aficionados mexicanos arroparon e incluso lanzaban al aire en forma festiva a los originarios de la nación asiática que acudieron ayer al Zócalo capitalino para presenciar el encuentro de fútbol contra Países Bajos, que terminó en empate a 2. Es lo que aparece en la imagen de portada. Y también dentro de las notas principales está esta nota que dice: desafía la Coordinadora Nacional de Trabajadores de la Educación al gobierno, va por más protestas. La coordinadora acuerda rechazar propuestas de la Federación. Hoy liberan casetas de acceso a la Ciudad de México. Es la portada del diario El Universal. El periódico La Jornada, como le decía yo, hay noticias con el tema también de las gasolinas y que afectan pues este conflicto allá en Medio Oriente. Y dice el periódico La Jornada: firma de paz el viernes en Ginebra, acuerdan Estados Unidos e Irán el fin inmediato y permanente de ataques. Trump dice que fluye el petróleo, da por terminado el bloqueo naval en Hormuz. Más negociaciones en 60 días, persiste desconfianza hacia Washington, afirman en Teherán. Bombardeo de Israel a Líbano puso en riesgo el pacto. Hezbollah niega haber agredido primero. ¿Por qué hizo un puto embate? Dice Netanyahu, no tiene ningún jodido juicio, dijo el magnate, según refieren también en esta nota de portada del diario La Jornada. Y también incluyen una imagen en donde hablan acerca de la Coordinadora Nacional de Trabajadores de la Educación y dice: marchan a 20 años de la represión contra la CENTE en Oaxaca. Esto es la portada del diario La Jornada. Por su parte, el diario Milenio, en su edición nacional, dice: Estados Unidos e Irán pactan fin de la guerra y reactivan la llave del petróleo. Trump ordena la apertura del estrecho de Hormuz, por donde cruza 20% del hidrocarburo del mundo, y suspende el bloqueo naval. El convenio se firmará este viernes en Suiza, confirma Teherán. Aquí es donde yo le mencionaba, esto es lo que ha estado también incidiendo en los precios de la gasolina y los precios de los productos petroleros. Contrario a esa soberanía energética de la que tanto se presumía por parte del gobierno, pues bueno, todavía el manejo de los precios internacionales del petróleo influyen en el tema de las gasolinas, de los precios, pues forman parte de la fórmula para establecer los precios de los productos petroleros en nuestro país, a pesar de que se supone que tenemos pues petróleo, se supone que tenemos también refinerías funcionando y que esto pues nos iba a dar una soberanía energética, pues eso no ha importado en este momento. Lo que sí es que le han echado muchas ganas desde el gobierno federal a meterle subsidio para tratar de que se vaya a los precios reales que habría en el mercado de estos productos y tratar de contener las alzas. Eso sin duda también se ha reportado, pero esperemos que una vez que ya se resuelva el conflicto allá en Medio Oriente, pues también se pueda percibir ya un descenso en los precios a nivel internacional. Pues imagínense, si estaba el 20% de la producción o del hidrocarburo que circula en el mundo estaba detenido, estaba ahorcado, pues esto provocaba que pues incrementaran los precios en el mundo entero. Bien, en otra información, en la portada del periódico Reforma dice: aumenta presión sobre pensiones, menos trabajadores activos soportan a más pensionados, alertan expertos sobre insuficiencia para sostener la carga financiera, y ahí dan explicaciones y aparecen también unas gráficas por si usted quiere leer sobre el tema, lo puede hacer en la portada del diario Reforma. En los diarios de circulación en nuestra entidad, el periódico El Informador dice también: abren estrecho de Hormuz tras acuerdo. Estados Unidos e Irán pactan el fin de la guerra, generando expectativas de petróleo más barato, menor inflación y estabilidad económica global, dice el periódico El Informador. Y en su imagen de portada también hablan de Isaac del Toro, este ciclista que está en el Tour de France, y dice: del Toro triunfa en Auvergne-Rhône, Alpes, espero haberlo pronunciado de manera adecuada, pero bueno, en esta etapa del Tour de Francia, y dice: llegará como campeón al Tour de Francia. Ganar la general es el único objetivo, según refieren también en esta nota de portada del diario El Informador. Y por su parte, el periódico Milenio, en su edición de Jalisco, dice: botellas de tequila clonadas en venta en mercado virtual. Milenio confirmó la adquisición de la caja de la bebida por casi la mitad del valor, por lo que se oferta la marca real e incluso un comparativo. El envase cuenta con información de que se produce en Jalisco, según refiere esta nota de portada del diario Milenio. Bien, pues hasta ahí el recorrido informativo por las portadas de los diarios de circulación nacional y en nuestra entidad. Y pues bueno, hasta ahí vamos a llegar con la parte informativa. Solamente ver si hubo alguna otra participación también de nuestro auditorio. ¿Qué le aparece, Silvia? ¿Hubo algún comentario?
1: Sí, no me aparecen mensajes nuevos, llamadas tampoco recibimos.
0: Bien, por acá me mandan nada más un mensajito, nos piden repetir el tema de las visorías acá en Autlán, que para cuándo van a ser, pues con mucho gusto le compartimos nuevamente este dato. Dice que va a ser este miércoles 17 de junio, es decir, ya pasado mañana, en la Unidad Deportiva Chapultepec, a partir de las 4 de la tarde. Recuerde, para jóvenes nacidos entre el 2005 y el 2011. Esa es la convocatoria hecha por este Club Deportivo Villa Purificación, o Club Deportivo Purificación, que va a jugar en la tercera división profesional de fútbol como filial del equipo de los Guerreros de Autlán. Es algo así como que le están prestando la marca de los Guerreros de Autlán para que puedan jugar en la tercera división profesional este equipo del Club Deportivo Purificación. Tómelo en cuenta, por favor, y pues si tiene algún joven entre esas edades que tienen talento, pues no lo piense mucho. Prepárelo para que vayan este próximo miércoles a participar en estas visorías. Déjeme checar por acá también en los mensajes de WhatsApp, también ya está atendidos todos los mensajes en esta mañana. Muy bien, pues muchas gracias, no nos resta más que agradecerle a nuestro auditorio, ¿verdad, Silvia?
1: Exactamente, 10 de la mañana con 32 minutos, gracias por acompañarnos en este día de lunes 15 de junio, agradeciendo a quienes participaron con sus llamadas como sus mensajes.
0: Así es a todo nuestro auditorio. Déjeme también aprovechar para recordarle que nuestro buen amigo Guillermo Tobar Vázquez ya nos ha compartido el tema que van a tratar en el espacio que se llama La Mirada a Nuestra Microhistoria, que se transmite aquí en Radio Costa, despuesito del Notisistema del Mediodía. Pues nos dice que hace 14 años, en una de las primeras actividades públicas del Museo Regional de las Artes de Autlán, el Grupo Cultural Autlense le rindió un homenaje a la profesora Lavinia Cepeda, una de sus fundadoras. En esta sesión hizo su debut la orquesta típica de Autlán, que comenzaba a formarse en aquellos entonces. Pues en la mirada a nuestra microhistoria de hoy en Radio Costa, se va a recordar esta actividad que se vivió allí en el Museo Regional de las Artes hace 14 años. Entonces recuerde, al término del Notisistema de las 12, van a estar transmitiendo mi compañero Guillermo Tobar Vázquez, cronista municipal, estará transmitiendo a través del 103.9 de frecuencia modulada, también a través de una transmisión de Facebook Live, para que usted esté al pendiente. Gracias a Memo Tobar. Y con ello, pues ya cerramos la transmisión, ¿verdad, Silvia?
1: Así es, muchísimas gracias por acompañarnos en este día.
0: Pues nos despedimos, agradeciendo el favor de su sintonía y deseando que tenga usted un excelente día. Pásela muy bien.
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1: Radio Costa. 10 de la mañana con 47 minutos, 13 minutos solamente para que nos den las 11 de la mañana. Escuchemos a Ava interpretando El ganador se lo lleva todo.

estima que entre agosto y septiembre se alcanzará la capacidad máxima de atención a 27.000 usuarios diarios. Notisistema, Griselda Torres Zambrano.

0: disminuye este lunes la probabilidad de lluvias en Guadalajara.
1: El área metropolitana de Guadalajara registrará este lunes una marcada disminución en la probabilidad de lluvia, lo que permitirá una jornada con cielos más despejados y condiciones estables, informaron organismos meteorológicos. De acuerdo con los pronósticos, el desplazamiento de sistemas de baja presión y la entrada de aire seco desde el Pacífico redujeron la formación de tormentas en la región. Municipios como Zapopan, Tlaquepaque, Tlajomulco y Tonalá tendrán mayor presencia de sol y temperaturas cercanas a los 30 grados centígrados. Los modelos meteorológicos prevén un aumento de humedad y el regreso de las lluvias a partir del martes.
0: Se reporta grave un hombre tras recibir brutal golpiza en calles de la colonia Santa Margarita.
2: Un hombre de 35 años fue trasladado en estado delicado a un puesto de socorros tras ser agredido por dos sujetos en la colonia Santa Margarita, en Zapopan. La agresión ocurrió en el cruce de Avenida Acueducto y Santa Teresa, donde paramédicos municipales localizaron a la víctima inconsciente y con múltiples lesiones en el cráneo, rostro y tórax. Según el testimonio de una mujer que lo acompañaba, una discusión por asuntos personales derivó en una riña durante la cual dos hombres golpearon al afectado y posteriormente huyeron del lugar. Debido a la gravedad de las heridas, el lesionado fue llevado a la Cruz Verde Norte para recibir atención especializada. La Fiscalía del Estado inició las investigaciones para identificar a los responsables. De manera preliminar, se informó que tanto la víctima como los agresores serían vecinos de la zona. Notisistema, Edgar Flores Maciel.

0: Ahora información de los espectáculos.
1: El día de la revelación, la nueva película de Steven Spielberg recaudó 92.9 millones de dólares a nivel mundial en su primer fin de semana. Se trata del mejor estreno de una cinta original en la carrera del director. La producción atrajo principalmente a espectadores mayores de 45 años y ahora dependerá de mantenerse fuerte en las próximas semanas para consolidar su éxito. La tercera temporada de La Casa del Dragón arrancará con la Batalla del Gaznate, un episodio que HBO considera el más grande realizado para la televisión. La producción utilizó enormes escenarios acuáticos, efectos especiales y meses de preparación para recrear una batalla naval con dragones, inspirada en los eventos descritos por George R.R. Martin en Fuego y Sangre. Annie Shearing, recordada por interpretar a Kate Tanner en la serie ALF, falleció a los 77 años. La noticia fue confirmada por su familia mediante un mensaje en redes sociales. Hasta ahora no se ha dado a conocer las causas de su muerte. La actriz desarrolló una larga carrera en televisión, aunque su papel en la popular comedia de los años 80 fue el más reconocido por el público. Notisistema, Katia Plasencia Muciño.
0: Un mundo de información en notisistema.com. Gracias, le presento las noticias Víctor Montes, Rentería.
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5: Son las 11:05.
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11 de la mañana con 8 minutos. Continuamos en programación a través de Radio Costa 103.9 en este preciosísimo día de hoy, que es lunes 15 de junio. Felicitando a quien lleve por nombre Crescencia o Crescencio. Felicidades, hoy es día de su santo, como también felicitamos a quienes cumplan años, deseando que la pasen de lo lindo. Muy felices, muy contentos. Continuamos en programación. En este momento le estaremos acompañando, si usted no lo permite, en La Voz de la Mujer, donde le estaremos presentando los horóscopos, la receta de cocina, información de salud, información de economía familiar y música para seguir disfrutando a través de Radio Costa 103.9, saludando a quienes nos acompañan desde temprano, ya sea desde casita, en su trabajo, realizando alguna actividad al aire libre, a quienes nos escuchan por medio del internet. Muchísimas gracias, bienvenidos. Les recordamos, línea en cabina, súper fácil y sencillo para que puedan comunicarse: 317-38-20780. Mensajes de texto a través de la línea de WhatsApp 317-131-9184. Les recuerdo a quienes ganaron sus camisetas en las dinámicas del día sábado. Y si aún usted no ha pasado a oficinas de Radio Costa, le invitamos para que pasen, por favor. En dado caso de que usted no pueda venir, mande algún familiar de usted, nada más que se traiga su credencial para que pueda recoger la camiseta. Hidalgo 111, planta alta, zona centro. Por favor, no lo olvide. 11 de la mañana con 9 minutos. Bienvenidos a La Voz de la Mujer. Comenzamos.

0: Horóscopo. Aries.
1: Once de la mañana con 10 minutos exactamente. Iniciamos en este momento contigo, Aries. En cuanto al amor, periodo de diversión y romance en pareja. Los vínculos familiares se fortalecen como nunca. Recuperan el entusiasmo inicial. En cuanto al dinero, etapa laboral estable y segura. Es buen momento para renovar el espacio de trabajo. Las tareas marchan según lo previsto. Clave de la semana para ti, Aries. Disfrutar cada momento y evitar la monotonía.
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en cuanto al amor, con gran necesidad de contención. Buscará la intimidad familiar de un modo algo infantil, pero sincero. Conexión emocional bastante profunda. En cuanto al dinero, imagina otro escenario y aporta nuevas opciones. Excelente momento para el estudio, la enseñanza y armar redes. Clave de la semana, no teme explorar nuevas alternativas en lo profesional.

0: Horóscopo.
1: Géminis.
2: Géminis, para ti en el amor, compañerismo y alegría compartida habrá distracción permanente, pero se ocupará igual que en el hogar. Insista para que todos colaboren. En cuanto al dinero, sorpresivo ingreso de recursos. Los avances en el plano profesional son lentos, pero seguros. Clave de la semana, si tiene clara su meta, solo deberá tener constancia.
0: Horóscopo. Cáncer.
2: Para ti, Cáncer, en el amor, su actitud será afectuosa como siempre, pero varía en que, además de sostén emocional, dará apoyo económico. 1000 responsabilidades para ti, Cáncer, en este día. En cuanto al dinero, sabrá agilizar los negocios. Su mente procesará todo con mucha rapidez. Controle su ansiedad ante las demoras. Clave de la semana, no tendrá todo. Evite irritarse por eso.
0: Horóscopo, Leo.
2: Para ti, Leo, en el amor, etapa de disfrute y alta seducción en la pareja. Su actitud un poquito egocéntrica puede generar desacuerdos en el hogar. Con cuidado. En cuanto al dinero, favorable para el ámbito artístico y publicitario. Le costará organizarse. Un ciclo laboral llega a su fin. Clave de la semana para ti, Leo, escuchar las necesidades del entorno familiar con toda calma.
0: Virgo,
2: para ti en el amor, evite idealizar vínculos complejos o del pasado reciente. Riesgo de decepción. Es una buena semana, Virgo, para cerrar heridas emocionales. En cuanto al dinero, intente armar redes institucionales. El trabajo en equipo ofrecerá mejores resultados que el individual. Clave de la semana, concluya en orden cada etapa antes de iniciar algo nuevo. De la mañana con 14 minutos, escuchamos en este momento interpretación de Roxana. Nos interpreta Enamorados.

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11 de la mañana con 23 minutos. Gracias, amigo Moy. Muchas gracias. Qué amable, qué atento nuestro amigo Moy, quien nos escucha en Cooperativa de Secundaria Jaime Llamas. Nos están acompañando. Muchas gracias. Gracias, chicos, chicas, por estar presentes en programación. Y con gusto saludamos por su pasado cumpleaños, el día 13. Amiga Rosita, preciosa, hermosa y bella. Rosita Navarro nos comenta, amigo Moy, que es fiel radioescucha, tanto Rosita como Moy y todos los compañeros que están sintonizando Radio Costa. Rosita, te mandamos muchos abrazos con todo cariño, te deseamos lo mejor, como también la felicitación, el saludo por parte de tus compañeros, Cooperativa de Secundaria Jaime Llamas, que están presentes como dirección y todo el personal, deseando lo mejor para ti. En este momento le estaremos compartiendo la receta, ¿ya están listos, preparados? Vaya tomando lápiz y papel, pluma, crayola, gis, marcador, para que pueda anotar la receta que con gusto le vamos a compartir en este día. Súper fácil, sencillísimo y bien delicioso, riquísimo para preparar en casita y disfrutar con toda la familia, un delicioso pollo en salsa de almendras, riquísimo. Los ingredientes que estaremos mencionando son aproximadamente para 4 personas, para que lo tenga muy en cuenta. Comenzamos con los ingredientes, no sin antes mencionarles. 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Vamos con los ingredientes en este momento. Vaya tomando nota para preparar en casa pollo en salsa de almendras. Estaremos necesitando 4 piezas de pollo, ya sean muslos o pechuga. Media taza de almendras. 1 taza de crema. 1 taza de caldito de pollo, 1 diente de ajo, 1 cuarto de cebolla, 2 cucharaditas de aceite y vamos a agregar cantidad a su gusto de sal y de pimienta. Son los únicos ingredientes. Le menciono de nuevo, estaremos necesitando 4 piezas de pollo, ya sea muslos o pechuga, media taza de almendras, 1 taza de crema, 1 taza de caldo de pollo, 1 diente de ajo, 1 cuarto de cebolla, 2 cucharaditas de aceite, sal y pimienta al gusto. Ahora nos vamos al modo de preparación. Sazona el pollo con sal y pimienta. En una sartén con aceite, dora las piezas de pollo por ambos lados y reserva. Licúa las almendras, el ajo, la cebolla, la crema y el caldo de pollo hasta obtener una mezcla homogénea. Vierte la salsa en el sartén, y cocina aproximadamente como 5 minutos a fuego medio. Después agrega el pollo, tapa y cocina de 20 a 25 minutos o hasta que esté bien cocido. Rectifica la sazón y sirve calentito acompañado de una deliciosa guarnición de sopa de arroz blanco o verduras al vapor. Delicioso, riquísimo. Tiempo total de preparación desde 35 minutos la receta de este día, deseando que le agrade mucho en casa con la familia. Y si a usted le gustó la receta pero quizá tiene dudas, ya sea con los ingredientes o el modo de preparación, o me fui bastante rápido, no alcanzó a anotar la receta, quizá andaba en el patio de su casa limpiando, lavando y no alcanzó a tomar lápiz y papel para anotar la receta, le recuerdo, puede comunicarse a cabina y con gusto le comparto la receta del día de hoy. Línea en cabina 317-38-20780. Si a usted se le facilita más enviar algún mensajito de texto, puede enviarlo a través de la línea de WhatsApp 317-131-9184. Mande su mensajito donde nos comente que tiene dudas en cuanto a la receta. Y con gusto le compartimos la receta completita para que puedan preparar y disfrutar en casa con toda la familia. Un delicioso pollito, pollo en salsa de almendras, riquísimo. Buen provecho. 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

0: Para ti en este día libre, reparte su alegría entre pareja y amigos. Surge una forma de relacionarse que rompe con moldes tradicionales. Llega alguien muy especial a su vida. En cuanto al dinero, excelente periodo profesional, con oportunos ascensos, reconocimientos o éxito en estudios de especialización. Clave de la semana para ti en este día: no renuncie por nada del mundo a sus actividades sociales.
1: Horóscopo, Escorpión.
0: Para ti, Escorpión, en el amor, las responsabilidades laborales alteran su vida diaria. Evite adoptar posturas rígidas, busque recrearse o tener momentos de soledad. En cuanto al dinero, buenas energías para definir objetivos. También es un tiempo favorable para viajes de negocios y formación técnica. Clave de la semana: delegue cargas familiares, no acepte sumar presiones.
1: Horóscopo, Sagitario.
0: Sagitario, en cuanto al amor, al encuentro de locas aventuras que lo aparten de la rutina, a la familia, adora su optimismo. Evite idealizar a la pareja. En cuanto al dinero, posibles problemas en cuanto a algún empleo que tiene en este momento. Semana ideal para realizar inversiones y saldar deudas que tiene pendientes. Clave de la semana: afirme su posición laboral frente a la competencia.

11:38. En este momento le estaremos compartiendo información de salud. 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

0: 11:44, continuamos contigo, Capricornio. Para ti en el amor, intensidad, crece la atracción mutua. Junto con el deseo resurgirán inseguridades o celos quizá del pasado. Supera crisis familiares. En cuanto al dinero, excelente para concretar alianzas. El trabajo en sociedad facilita la sana división en las responsabilidades. Clave de la semana, coopera con el grupo y optimizará el rendimiento.
1: Horóscopo. Acuario.

Acuario, para ti en el amor renace lo que es su mundo afectivo. Recupera poco a poco el equilibrio familiar. En todos los ámbitos, Acuario, resuelve sus diferencias con mucha facilidad. Para ti en el dinero.

Acumulación de tareas deberá organizar su tiempo con rigor para poder cumplir con las metas que la realidad le está imponiendo. Clave de la semana, tiene que evitar a toda costa el agotamiento físico.

0: Horóscopo. Piscis. Piscis.
1: Para ti, Piscis, en el amor, cierto cansancio físico. Su pareja demanda una atención que usted no puede darle. Necesita ordenar su mundo emocional con calma. Dinero, para ti en este día, brote de creatividad que genera a corto plazo satisfacciones laborales. Buena fortuna en proyectos profesionales. Clave de la semana, reparta las tareas en el hogar. No vaya al límite.

0: 11:51 y en este momento le estaremos compartiendo información de economía familiar. 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En este momento le estaremos compartiendo algunos tips, algunos consejos que le van a ayudar muchísimo para eliminar manchas de tu ropa rápido y fácil. Actúa rápido enjuagando con agua fría. Aplica un quitamanchas local, como puede ser bicarbonato, jabón líquido para platos o vinagre. Frota suavemente y lava conforme lo haces habitualmente. Para problemas específicos, por ejemplo, manchas de grasa o aceite, cubre la mancha con bicarbonato de sodio o talco para absorber lo que es el exceso de la grasa. Deja actuar 15 minutos, cepilla y lava con un poquito de jabón líquido para platos. Manchas de vino, café o frutos rojos, remoja la prenda en una mezcla de partes iguales de agua oxigenada y jabón líquido para platos. Enjuaga y lava de inmediato. Como también están las manchas de sudor y desodorante, manchas amarillas, aplica una pasta de bicarbonato de sodio y de agua, o bien rocía un poco de vinagre blanco diluido en agua tibia. Deja reposar 30 minutos antes de lavar y verás los grandes resultados. Gracias, amigos de Pinturas Dupont, por acompañarnos y compartirnos información de economía familiar como consejos y tips de belleza. 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Saludos para todo el personal que nos acompañan, así como también a ustedes que están muy presentes en todo momento a través de Radio Costa 103.9. Les invitamos para que nos sigan acompañando y juntos disfrutemos de este precioso día.
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2: Le invitamos a compartir este momento de reflexión, rescatando tradiciones que nos ayudan a hacer un mundo mejor.
5: El ángel del Señor anunció a María, y ella concebió por obra y gracia del Espíritu Santo.
6: Dios te salve María, llena eres de gracia, el Señor es contigo, bendita tú eres entre todas las mujeres, y bendito sea el fruto de tu vientre Jesús. Santa María, Madre de Dios, ruega por nosotros pecadores, ahora y en la hora de nuestra muerte. Amén.
7: He aquí la esclava del Señor, hágase en mí según tu palabra.
6: Dios te salve María, llena eres de gracia, el Señor es contigo, bendita tú eres entre todas las mujeres, y bendito sea el fruto de tu vientre Jesús. Santa María, Madre de Dios, ruega por nosotros pecadores, ahora y en la hora de nuestra muerte. Amén.
5: Y el Verbo se hizo carne y habitó entre nosotros.
6: Dios te salve María, llena eres de gracia, el Señor es contigo, bendita tú eres entre todas las mujeres, y bendito sea el fruto de tu vientre Jesús. Santa María, Madre de Dios, ruega por nosotros pecadores, ahora y en la hora de nuestra muerte. Amén.
5: Ruega por nosotros, Santa Madre de Dios, para que seamos dignos de alcanzar las promesas y gracias de nuestro Señor Jesucristo. Amén.
2: Oremos.
4: Infunde, Señor, tu gracia en nuestros corazones, para que cuantos por el anuncio del ángel hemos conocido la encarnación de tu Hijo Jesucristo, por su pasión y cruz, lleguemos a la gloria de su resurrección. Por Jesucristo nuestro Señor. Amén.
2: Agradecemos tu tiempo para esta reflexión y sobre lo que podemos hacer por un mundo mejor para todos.
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3: Reabren retorno en Periférico y Mariano Otero tras inundación.
4: El retorno subterráneo de Periférico y Mariano Otero, en Zapopan, fue reabierto este lunes tras permanecer cerrado durante más de 8 horas a causa de una inundación provocada por las lluvias del fin de semana. El paso a desnivel acumuló alrededor de 40 centímetros de agua, lo que obligó a suspender la circulación desde la tarde del domingo para evitar que vehículos quedaran varados o sufrieran daños. Luego de los trabajos de desasolve y limpieza realizados durante la noche y la madrugada, las autoridades restablecieron el tránsito en la zona. Además, destacaron que el sistema de alerta instalado en el sitio operó correctamente al emitir avisos visuales y sonoros para advertir a los automovilistas sobre el riesgo. Con este incidente, el retorno suma 3 inundaciones desde el inicio del actual temporal de lluvias. Notisistema, Edgar Flores Maciel.
3: Sin previo aviso, aplican cierres viales en torno a Expo Guadalajara.
5: Totalmente colapsadas se mantienen esta mañana avenidas como Mariano Otero y López Mateos, además de las calles Faro, Topacio e incluso Obsidiana, tras el cierre perimetral que se realiza sobre Avenida de las Rosas. En torno al hotel donde se hospeda la selección de Corea, elementos de la Guardia Nacional, así como policías municipales y estatales, colocaron vallas de contención en torno a la Expo Guadalajara, por lo que el paso está totalmente cerrado. Según los vecinos, estos cierres se realizan desde el pasado fin de semana. Por otro lado, el socavón, que con la lluvia de ayer se abrió en la lateral de la avenida López Mateos, en su cruce con la calle Pegaso, mantiene cerrada la circulación por la lateral, desde avenida Mariano Otero hasta Pleiades, por lo que el rodeo es a la altura de Plaza La Perla. Notisistema, José Luis Jiménez Castro.
3: De cada 10 estaciones de servicio, 9 venden el litro de gasolina Magna en menos de 24 pesos. Así lo informa el titular de la Profeco, Iván Escalante.
6: En cuanto al cumplimiento del precio de 24 pesos, tenemos un 90% de las estaciones, recordar esto, para la gasolina regular, con un precio promedio de 23 pesos con 68 centavos.
3: En cuanto al diésel, Escalante informa que el precio promedio nacional es de 27 pesos con 15 centavos.
6: La semana pasada reportamos un precio promedio nacional de 27 pesos con 20 centavos. Para esta semana lo tenemos 5 centavos menos, 27 pesos con 15. Y la semana pasada reportábamos un 73.1% de cumplimiento. Ahora tenemos un 75% de cumplimiento de las estaciones que ya venden el diésel en menos de 27 pesos.
3: Sheinbaum designa a nueva titular de la Secretaría de las Mujeres.
7: La senadora de Morena, Laura Itzel Castillo, será la próxima secretaria de las Mujeres. Así lo informa la presidenta Claudia Sheinbaum.
8: Está encargada de la secretaría Ingrid Gómez, ella es subsecretaria. Les puedo dar el adelanto de una vez. Una vez que termine sus labores como presidenta del Senado, Laura Itzel Castillo se va a incorporar como secretaria de las Mujeres al gobierno. Ella está definiendo las fechas y mientras tanto se sigue desarrollando. Todas las actividades de la secretaría no están interrumpidas, siguen avanzando las compañeras que están en la secretaría.
7: Hay que recordar que Citlali Hernández dejó el encargo el pasado 16 de abril para convertirse en secretaria general de Morena, en tanto que el periodo de Laura Itzel Castillo como presidenta del Senado concluye el próximo 31 de agosto. Notisistema, Arturo García Caudillo.
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0: 12 del mediodía, exactamente con 8 minutos. Bienvenidos a la siguiente programación que con gusto le atendemos y estamos presentes. En este momento tenemos en línea telefónica amigo cronista Guillermo Tobar, quien nos acompaña como cada lunes, una mirada a nuestra microhistoria. Hola Memo, ¿qué tal? ¿Cómo estás? Bonita tarde. Bienvenido, te escuchamos.
1: Muchas gracias. Muy buenas tardes. Sí, Silvia, a todo el personal de Recosta que se encuentra por la emisora, luego también a todo el auditorio, todas las personas que acostumbran a escuchar Radio Costa al día para acompañar sus actividades cotidianas, y qué gusto de poder dirigirme nuevamente a todos ustedes en este espacio de una mirada a nuestra microhistoria que generosamente Radio Costa pone a disposición de la Crónica Municipal de Autlán para compartir entre todos algunos datos históricos de nuestro ruño, de nuestra comunidad de Autlán. Y bueno, hoy vamos a recordar los debuts, hablo de dos debuts, de la Orquesta Típica de Autlán. Esta agrupación musical juvenil e infantil, porque la mayoría de sus integrantes son de estos rangos de edad, y debutó el año 2014, primero de una manera no oficial, digamos, interpretando una sola pieza musical, el 24 de mayo de 2012, y después ya en su debut oficial, hoy hace 14 años, el 15 de junio de 2012. Vamos a hablar del primer debut, el no oficial. Este tuvo lugar en el Museo y Centro Regional de las Artes, que entonces estaba nuevecito, acababa de ser abierto al público en el mes de mayo, el 4 de mayo, y el 24, 20 días después, estaba teniendo lugar esta actividad. Este debut no oficial ocurrió dentro de una actividad organizada por el Grupo Cultural Autlense, que fue un homenaje a la profesora Lavinia Celia Cepeda, y una de las fundadoras de este grupo cultural, una destacada profesora aquí en Autlán y la región, al grado de que hay espacios que llevan su nombre, un kinder en la colonia Echeverría que lleva su nombre, y también pues fue una importante pianista y profesora de piano, promotora cultural, en fin, fue un personaje muy relevante en la cultura de Autlán. A ella se le rindió ese homenaje la tarde del 24 de mayo de 2012 por el Grupo Cultural Autlense, y ese homenaje tuvo un programa muy amplio, muy diverso, en el que hubo desde luego la lectura de una semblanza de la profesora Lavinia a cargo del señor Gabriel Limpac, también la declamación de poemas, y hubo varias intervenciones musicales. Una de ellas fue a cargo de la orquesta, entonces en formación todavía, no completa todavía su alineación y su instrumentación, pero ya se atrevieron a dar una primera muestra de su trabajo. Fue la interpretación del canon en re mayor de Johann Pachelbel, bajo la dirección, como desde su formación, del maestro Víctor Ambriz. Dieron esta primera muestra, esta primera interpretación, esa tarde del 24 de mayo del 2012. No se anunció este debut cuando se hizo el anuncio del homenaje, porque, bueno, es algo, les digo, que fue de manera extraoficial, fue una primera experiencia ante un público de sus integrantes, pero produjo buenos comentarios entre los asistentes, sorpresa, porque estaba también observando la actuación de un grupo musical, les digo, integrado en su mayor parte por jóvenes y niños, personas muy muy jóvenes. Además, en muchos casos aquí en la orquesta, dentro de su trabajo en la orquesta, fue donde aprendieron a tocar un instrumento musical. Entonces, bueno, es una tan recorrente debut no oficial de la Orquesta Típica de Autlán, 24 de mayo del 2012. Y luego, el día 15 de junio del mismo año, pocos días después, viene ahora sí su debut oficial, anunciado ya como su debut, dentro de, en el mismo espacio, en el Museo y el Centro de Bellas Artes, ahí en el Salón de Usos Múltiples. Este debut oficial ocurrió dentro del programa del ciclo de cine Los Hermanos Rodríguez y su legado en la época dorada del cine mexicano, que organizó el museo y que incluyó una serie de grandes actividades, desde luego exhibición de cine, también una conferencia del cineasta Pepe Romay, una exhibición de fotografías, documentos, entre otras cosas, de los hermanos Rodríguez, esta familia cineasta mexicana tan importante de la época de oro. Bueno, todas estas actividades hubo en el museo dentro del ciclo de cine, y este ciclo de cine incluyó el debut, ahora sí, anunciado oficial, de la Orquesta Típica de Autlán, siempre bajo la dirección del maestro Víctor Ambriz. Ahí, en esa ocasión, el 15 de junio de 2012, ofrecieron un concierto ya más amplio, en el que incluyeron el tango bolero Juan Llosas, repitieron el canon de Pachelbel, y también incluyeron, ya para cerrar ese concierto, que fue muy breve, fueron cuatro piezas, para cerrar el concierto eligieron dos piezas de Clemente Amaya, el vals Lencha y la marcha Bautlán, que por sí mismas pues ya arrancaron los aplausos, el entusiasmo del público que se reunió a escucharlos, pero también desde luego parte de la buena recepción tuvo que ver con la buena interpretación y con la juventud de sus integrantes. Repito, muchos niños y jovencitos que estaban aprendiendo a tocar música dentro de la Orquesta Típica de Autlán. Hoy, hace 14 años, hizo su debut esta Orquesta Típica de Autlán de manera formal. La orquesta fue una escuela de música, y lo sigue siendo todavía. Durante varios años estuvieron formando ahí músicos de las diversas secciones que componen la Orquesta Típica. En el 2015 tuve una plática, una entrevista con el maestro Víctor Ambriz con motivo del tercer aniversario de su debut, y pues me platicaba el entusiasmo que había porque estaba viendo en popa la orquesta, había mucho entusiasmo entre sus integrantes, y había además una participación importante de los padres de familia. Los padres de los integrantes de la orquesta participaban de manera activa en sus actividades, en la organización, en la gestión, incluso en el financiamiento de sus actividades, ya sea para traer profesores especializados en los diversos instrumentos, como para llevar a la orquesta a presentarse en otros espacios. La orquesta, para entonces, año 2015, ya se había presentado en, por ejemplo, en esa ocasión que platiqué con Dick Ambriz, había regresado una serie de conciertos en Ixtlahuacán de los Membrillos y en Chapala. Allá en Chapala se presentaron en varias ocasiones, también en diversos lugares de la costa, en Guadalajara y en otros estados de la República también. Entonces, bueno, fue también la orquesta una embajadora de la cultura de Autlán, además de una escuela de música, un semillero de talentos. A la fecha, la orquesta está en activo. Esto lo afirmo porque tiene una página en Facebook que se llama Orquesta Típica de Autlán. Usted la puede buscar en Facebook. Ahí tienen algunos anuncios invitando a los niños y jóvenes a inscribirse, a acudir a tocar un instrumento musical. Tienen algunos videos, algunas fotografías de sus ensayos. Sin embargo, hace tiempo que no conozco o no me entero de alguna presentación, de algún concierto que haya ofrecido la orquesta. Ya hace algunos años que he dejado de tener conocimiento de presentaciones. Esperamos que muy pronto podamos nuevamente volver a asistir a un concierto de esta importante orquesta, este importante semillero de talentos aquí en Autlán. Ahí en la página Orquesta Típica de Autlán puedes ver los datos a donde puede acudir para solicitar informes sobre sus actividades. y ahí dejo el anuncio. Ojalá podamos próximamente tener a la orquesta tan activa como estuvo en aquellos primeros años de vida. Y bueno, con un saludo para todos los integrantes y para el profesor Ambriz, su director, y desde luego para todo el auditorio de Radio Costa. Yo por hoy despido con este recuerdo de la Orquesta Típica de Autlán y sus dos debuts allá en el Museo Regional hace ya 14 años. Me despido, soy Guillermo Tobar, cronista de Autlán, y espero que podamos encontrarnos de nuevo el próximo lunes al mediodía aquí en Radio Costa. Muy buenas tardes.
0: Muchísimas gracias, Memo. Que tengas un excelente inicio de semana y gracias por comunicarte a cabina.
1: Muchas gracias, Silvia. Igualmente para todos ustedes. Hasta luego.
0: Gracias, hasta luego. Del mediodía con 19 minutos, tenemos corte comercial. Nos vamos al corte y regresando, seguimos con ustedes a través de Radio Costa 103.9.
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0: 12 del mediodía con 20 minutos. Continuamos en programación, recordándole línea telefónica en cabina si usted desea participar con algún reporte ciudadano, algún saludo, felicitación, complacencia. Con gusto le estaremos atendiendo. 317-38-20780. Mensajes de texto a través de la línea de WhatsApp 317-131-9184. En este momento tenemos lista la complacencia solicitada por parte de nuestro amigo Roberto, quien nos escucha desde Utah por medio del internet. Saludos para ti, Roberto, para tu esposa Rebeca, a tus hijos José, Daniel, Sebastián, a tus hermanos, a tu mami, señora Cuca, a mamá Chuy en el rancho Los Martínez y toda su familia, como también a nuestra amiga Cristi Villalobos, quien nos escucha en Colonia Echeverría. Nuestro amigo nos ha solicitado interpretación de Bronco, que te han visto llorar. 12 del mediodía con 21 minutos.
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del mediodía con 26 minutos. Continuamos en programación saludando con gusto a amiga Genia, quien nos escucha por Colonia Guadalupe. Muchas gracias. Al igual que nuestra amiga Gaviota, también nos sintoniza en compañía de su señor esposo Jorge Barreto. Están muy presentes en programación de Radio Costa 103.9 en Colonia Guadalupe. Muchísimas gracias. En este momento nos vamos con la siguiente interpretación. También tengo una felicitación. Nada más vamos a esperarnos un poco para que puedan escuchar la felicitación. Ya me mencionaron nada más un ratito más y con gusto vamos a estar compartiendo la felicitación. Por lo pronto, escuchemos en este momento Los Acosta, nos interpretan Deja una rosa en tu balcón.

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3: Del mediodía con 32 minutos. Escuchemos en este momento Liberación, mi pequeño amor.

12 del mediodía con 43 minutos, 17 minutitos solamente para que nos den las 13 horas, 1 de la tarde, y nos han solicitado amigos del Grupo Libra para interpretarnos del signo Libra.

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13: Hace del mediodía con 48 minutos, tenemos felicitación de cumpleaños con todo gusto para Lupita Eugenia Guadalupe Ocaranza Méndez, quien nos está escuchando en Colonia Guadalupe. Y sabemos que el día de ayer fue su cumpleaños, cumplió 9 añitos. Lupita hermosa, te mandamos muchos abrazos con todo cariño, deseando que Dios te siga bendiciendo con muchos años más y disfrutes en compañía de toda tu familia, de tu mami, de tu tita, de tus hermanitos, de todos. Felicidades, Lupita, por tu cumpleaños el día de ayer. Gracias, amiga genia, por comunicarte a cabina. Teléfono 317-38-20780, línea en cabina. Y con gusto felicitando por su cumpleaños a nuestra amiguita Lupita, quien cumplió 9 añitos. Muchas felicidades, hermosa. 12:49, seguimos con más complacencias. Y también saludamos rápidamente, con gusto, amiga Mica, quien nos escucha por calle Abasolo, saludando a Cristi como Grace.

escuchamos en este momento, grupo Abracadabra, Patas de Cabra. No, ese no. Abracadabra interpretando En Realidad, 12:50.

0: 13 horas, 1 de la tarde exactamente. Nos pasamos a despedir programación musical de programa de teléfono directo, pero le invito para que sigan en sintonía a través de Radio Costa 103.9. Estamos listos, preparados para acompañarle en información a través de Unir Noticias y sus encabezados, para que todos juntos estemos completamente informados en este día de hoy, que es lunes 15 de junio.
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0: 13 horas, 1 de la tarde con 2 minutos. Bienvenidos a Información de Unir Noticias y sus encabezados en este día que es lunes 15 de junio del 2026. Estamos ya en la semana número 25, en el día 166. Faltan por finalizar el año 2026 solamente 199 días. Clima para el día de hoy, máximo de 29, mínimo 19. Cielos con intervalos nubosos, humedad del 60% e índice UV extremo. Tomen sus precauciones. Bienvenidos a información a través de Radio Costa 103.9, como también agradecemos a quienes nos acompañan por medio de las diferentes aplicaciones por internet. Muchísimas gracias. Bienvenidos a información. En este momento les estaremos presentando encabezados en cuanto a zona metropolitana, regional, sección policíaca, como también sección deportiva.
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0: En ese momento lo presentamos encabezados en cuanto a zona metropolitana. Efemérides de la semana 25. Asignan lotes a elementos de seguridad pública y protección civil de Outra. Entregan reconocimientos de corazón naranja a ciudadanos destacados de Outra. Encabezados en cuanto a zona regional. Avanza la solución al problema del vertedero municipal en Cuautitlán de García Barragán. La comunidad indígena de Girostó pidió gestiones para una carretera y un puente. Conmemoraron hoy en la huerta los 203 años de Jalisco como Estado libre y soberano. Mueven en la huerta vigilantes y promotores ecológicos llamados cadetes. Siguen lamentando destrucción de mural en instalaciones del sindicato sección 47. Sección policíaca. Volcadura en la carretera Outrán Villa Purificación dejó dos personas lesionadas. Sección deportiva. Resultados del fin de semana y partidos para este lunes. Es la información que con mucho gusto le estaremos presentando en esta linda tarde del día de hoy en Unir Noticias y sus encabezados. Le agradecemos enormemente al acompañarnos. Le acompaña en controles de cabina como micrófono Silvia Barajas. Comenzamos con la información. Bienvenidos.
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0: Escuchemos en este momento a cronista Guillermo Tovar, nos presenta efemérides de la semana 25.
2: El 15 de junio de 1920 nace en Autlán, en la finca que ahora ocupa el Museo Regional, el notable pianista Reinaldo Corona, quien llegaría a ser director artístico de la XEW. El 15 de junio de 2019 fallece don Carlos Mardueño, comerciante y promotor cultural en Autlán. El 16 de junio de 1543, el cacique de Aguacapán, don Alonso, vende las tierras de esta población al español Gómez de Segovia. El 16 de junio de 1935 nace en Tecolotlán la señora Beatriz Ramírez de Ramírez, fundadora del Ballet La Grana. El 16 de junio de 1992 fallece en Autlán la maestra Francisca García Mancilla. El 17 de junio de 1885 nace en Autlán la religiosa María Teresa González, fundadora del Monasterio del Divino Salvador de las Madres Adoratrices de Autlán. El 17 de junio de 2019 fallece en Guadalajara la profesora Lavinia Cueva Cepeda, escritora y académica de la Facultad de Filosofía y Letras de la Universidad de Guadalajara. El 19 de junio de 1915, a las 6 de la mañana, comienza la destrucción del atrio de la parroquia del Divino Salvador, desmantelando las tropas carrancistas la verja y las puertas, por orden del general Melitón Albáñez. El 21 de junio de 1821 se celebra en la Plaza de Armas, actual Jardín Hidalgo, la ceremonia de jura de la independencia, donde el cura de Autlán, José Diego Gómez, les toma juramento al comandante y juez de partido Domingo Antonio Fernández, al alcalde José Luis Brambila, a la compañía militar y al pueblo en general. Para Unir Noticias, Guillermo Tovar.

0: asignan lotes a elementos de seguridad pública y protección civil de Ocotlán. Escuchemos información, nos presenta Enrique López.
1: La mañana de este domingo, el gobierno municipal de Ocotlán realizó la asignación de lotes a elementos de la Comisaría Municipal de Seguridad Pública, así como al personal de la Coordinación de Gestión Integral de Riesgos de Desastres, Protección Civil y Bomberos, como parte del programa Lotes por la Protección y Seguridad de la Familia. Una vertiente del programa Un Patrimonio para tu Familia, con el que se busca fortalecer el patrimonio de quienes diariamente trabajan por la seguridad y el bienestar de la población autlense. La bienvenida al evento estuvo a cargo del regidor Emanuel Puente Bernabe, quien reconoció la labor y el compromiso de los cuerpos de emergencia y seguridad.
2: Sean bienvenidos a esta grandiosa y merecida segunda entrega de lotes en Un Patrimonio por tu Familia. En esta ocasión, en reconocimiento a su trabajo, a su dedicación, a su esfuerzo, a nuestros compañeros de Protección Civil y Bomberos y de Seguridad Pública.
1: Posteriormente, la síndica municipal Nelly Yalitza López Marrueño presentó la exposición de motivos y detalló los aspectos técnicos del programa.
3: En cuanto a la ficha técnica, es mencionar que se aprobó en pleno la autorización de dotar de lotes de 90 metros cuadrados a los elementos de Protección Civil y a los elementos de Seguridad Pública.
1: A nombre de los elementos de las dependencias beneficiadas, estuvieron presentes en el acto Manuel Humberto Pamplona, titular de la Comisaría Municipal de Seguridad Pública, y Carlos Sandoval Woto, director de la Coordinación Municipal de Gestión Integral de Riesgos de Desastres, Protección Civil y Bomberos. Previo a la asignación de los predios mediante una tómbola entre los elementos beneficiados, el presidente municipal Gustavo Robles Martínez dirigió un mensaje en el que destacó el cumplimiento del compromiso asumido con los integrantes de ambas corporaciones.
4: Me llena de alegría poder estar aquí presente ante ustedes y poderles decir, viéndolos a los ojos a todas y a todos, misión cumplida. Aquella palabra que un día empeñamos, aquel comentario que un día dijimos, a pesar de las voces negativas, a pesar de las voces incrédulas que no imaginaron que esto iba a ser realidad, yo aquí estoy, de frente ante ustedes, diciéndoles una sola palabra: gracias. A nombre de Ocotlán y a nombre de mis compañeros, gracias por ser lo que son y gracias por entregarse en cuerpo y alma a la ciudadanía de nuestro querido municipio.
1: Al evento asistieron funcionarios de las áreas de Catastro y Desarrollo Urbano, regidores del ayuntamiento y los elementos beneficiados por este programa, que busca reconocer la labor de quienes contribuyen a la protección y seguridad de las familias ocotlenses. Para Uninoticias, Enrique López.

0: entregan reconocimientos de corazón naranja a ciudadanos destacados de Autlán. Escuchemos la información.
1: La Fundación México con Valores, Delegación Autlán, llevó a cabo la entrega de los galardones de corazón naranja a 8 ciudadanos autlenses, una distinción que, de acuerdo con los organizadores, honra la trayectoria, experiencia y aportación social de mujeres y hombres que han dejado huella en la comunidad. El evento realizado el pasado sábado reunió a familiares, amigos y representantes de distintos sectores sociales para reconocer a 8 ciudadanos ejemplares en una ceremonia encabezada por Jesús Fregoso, dirigente de la Delegación Autlán de la Fundación México con Valores, quien destacó la importancia de visibilizar las historias de vida que fortalecen el tejido social y promueven los valores de solidaridad, esfuerzo y servicio. Asimismo, se contó con la presencia de destacadas personalidades y liderazgos regionales, entre ellos Rocío Aguilar Tejeda, en representación de la Fundación México con Valores del Estado de Jalisco, Milton Carlos Cárdenas Osorio, presidente municipal del Grullo, Jorge Sarabia, secretario técnico del Distrito 18, además de aliados y representantes de diversos municipios de la región. Los reconocimientos de Corazón Naranja fueron entregados a Leticia Córdoba Meda por sus más de 60 años de trayectoria y servicio como estilista profesional, a Casia Flores González por una vida de ejemplo y dedicación como maestra, costurera, comerciante y madre, y Luz María Ramírez Ordóñez por su entrega a la promoción de la salud y el bienestar físico de la comunidad. También fueron distinguidos Elizabeth Mabel Godínez Trujillo por su espíritu emprendedor y liderazgo empresarial que impulsa la economía local, Héctor Fernando Pelayo Ramírez por su visión y compromiso empresarial para el desarrollo y la generación de empleos en la región, y Lorenzo Mejía López por su invaluable trayectoria en el servicio comunitario y la gestión de salud social. De igual forma, Roberto Tello Martínez recibió el reconocimiento por preservar y difundir la danza folclórica, llevando el talento de Autlán a escenarios nacionales e internacionales, mientras que Alma Rosa Estrella Carrillo fue distinguida por su ejemplo de superación y sustentabilidad en el desarrollo del campo y la agricultura. La noche concluyó con un mensaje de unidad y colaboración entre sociedad civil, autoridades y ciudadanía, reafirmando la importancia de continuar impulsando iniciativas que fortalezcan los valores y el sentido de pertenencia en la región. Para Uninoticias, Enrique López.
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0: la tarde con 16 minutos y en este momento le presentaremos información regional. Estaremos escuchando información presentada por Marco Corral. Avanza la solución al problema del vertedero municipal en Cuautitlán de García Barragán.
1: Avanza la solución al problema del vertedero municipal en Cuautitlán de García Barragán. Con un 60% de avance, se encuentra el proceso para dar solución al problema del vertedero municipal de Cuautitlán de García Barragán, donde las autoridades proyectan un nuevo vertedero. Lo anterior lo señaló la presidenta municipal, María del Rosario Delgado Camberos, quien precisó que el vertedero municipal ya termina su vida útil y es por ello que se requiere de uno nuevo.
2: Fíjate que el problema del vertedero ya vamos un 60% resuelto. Ya tenemos un terreno donde se va a hacer el nuevo relleno sanitario que no le va a perjudicar a nadie de verdad. O sea, yo no estoy aquí para perjudicar a nadie, al contrario, estoy para resolver. Ahí me enteré que andan diciendo que, pues me enteré de que una población pequeñita no quiere que se ponga el vertedero. El vertedero no va a perjudicar a nadie, se hacen pruebas.
1: La alcaldesa recordó que para las autorizaciones del nuevo vertedero interviene la Secretaría de Medio Ambiente y Desarrollo Territorial del Gobierno del Estado, la SEMADET, e incluso la Junta Intermunicipal de Medio Ambiente de la Costa Sur, JICOSUR.
2: Viene JICOSUR, vienen las demás dependencias a revisar que no vaya a afectar el ecosistema, no va a afectar a terrenos vecinos, no va a afectar a nada porque se va a hacer bien hecho. De verdad, lo que yo deje en esta administración se va a quedar bien hecha. Señores, yo salgo mucho a Guadalajara a gestionar, a tocar puertas. La chamba de un presidente no es estar sentada recibiendo a las personas, es traer obra, traer proyectos, traer de verdad. Pero cada día está más difícil todo, Marco.
1: La presidenta Rosario Chayito Delgado enfatizó que seguirá tocando puertas en las dependencias, buscando más obras y proyectos para su municipio. Informó para Unir Noticias, Marco Corral.

0: de la tarde con 19 minutos. Continuamos con más información en Unir Noticias y sus encabezados. La comunidad indígena de Girosto pidió gestiones para una carretera y un puente. Escuchemos la información.
1: La comunidad indígena de Girosto pidió gestiones para una carretera y un puente. En representación de la comunidad indígena de Girosto, del municipio Villa Purificación, Samuel Ruiz Torres, quien estuvo como invitado en la reciente Asamblea Comunal de Jocotlán, planteó la petición de dos gestiones a la diputada federal Jaidit Arriola López, quien estuvo en la Asamblea como invitada especial. En la Asamblea de la Comunidad Indígena de Jocotlán, días atrás, la diputada federal estuvo como invitada dialogando con los integrantes de la Asamblea, y además de que le plantearon necesidades de la comunidad, Samuel Ruiz Torres le planteó dos peticiones por Girosto, la otra comunidad indígena del municipio Villa Purificación, y a Unir Noticias explicó.
2: Mire, lo que estamos pidiendo, principalmente lo primero, es la carretera de Villa Purificación Pabelo. Esa carretera es la fuente de entrada económica más importante de Villa Purificación. Y desde que se fundó Villa Purificación, esa carretera nunca ha recibido pavimentación. Entonces, somos cerca de 11,000 habitantes que transitamos por ahí y ocupamos esa obra, pues, que se realice. Ocupamos mucho ese apoyo porque todas nuestras familias estamos por ahí.
1: La otra petición es sobre la necesidad de un puente, un punto donde se interrumpe la comunicación terrestre con las crecientes del río Los Espinos, afectando una parte importante de poblaciones de la comunidad y en general del municipio Villa Purificación.
2: Que es otra muy importante también, es sobre un puente donde la gente queda atorada en tiempos de lluvia, en la temporada de aguas, la gente no puede cruzar ese río. Es el río de Los Espinos. Para llegar a Los Espinos, ese puente pues realmente se convierte en un muro. Así lo vengo diciendo yo, es un muro. Y la gente pues no tiene comunicación, hay enfermos, hay adultos mayores que quedan ahí atorados porque no pueden cruzar. Esas creo yo que son dos gestiones muy importantes y muy necesarias para nuestra gente. Mi nombre es Samuel Ruiz Torres, parte de la comunidad indígena de Girosto.
1: Informó para Unir Noticias, Marco Corral.

0: Conmemoraron hoy en la huerta los 203 años de Jalisco como estado libre y soberano. Escuchemos.
1: Conmemoraron hoy en la huerta los 203 años de Jalisco como estado libre y soberano. Este lunes por la mañana se llevó a cabo la conmemoración de los 203 años del nacimiento de Jalisco como estado libre y soberano, primeramente en el Palacio Municipal. Con el acompañamiento de la banda de guerra, se llevó a cabo el izamiento de la bandera nacional y enseguida, en un acto cívico en la Plaza Municipal, el Jardín Principal, se rindieron honores al Ávaro Patrio y asimismo fue izada la bandera de Jalisco. El acto estuvo encabezado por el presidente municipal, doctor Luis Arias Madrigal, quien estuvo acompañado por su esposa, Lisette Hernández Maldonado, y funcionarios municipales, así como el director de la escuela secundaria Vicente Guerrero y contingentes de escuelas primarias, la secundaria y servidores públicos. El acompañamiento de ordenanza en los honores fue a cargo de la banda de guerra y la escolta de la secundaria Vicente Guerrero, mientras que el maestro de ceremonias del acto fue Fidel Reyes, docente de la citada institución educativa, de donde también tuvo participación la alumna Aileen Betzabel con el juramento a la bandera. La bandera del estado fue izada entonces por el presidente municipal y se entonó el himno del estado de Jalisco. La alumna Génesis Morán Rodríguez dio lectura a la reseña histórica del nacimiento de Jalisco como entidad federativa.
2: El estado libre y soberano de Jalisco nació oficialmente el 16 de junio de 1823, quien declaró su autonomía para constituirse como el primer estado libre de la nueva República Federal. Ese día, tras la caída del primer imperio mexicano, los miembros de la Diputación Provincial promovieron el federalismo por medio de sus representantes en la Ciudad de México.
1: En su mensaje, el alcalde doctor Luis Arias resaltó el orgullo de ser jalisciense y destacó la grandeza del estado.
3: 203 aniversario de Jalisco libre y soberano. Un estado lleno de tradición, un estado lleno de cultura, pero un estado que representa a México, porque sus tradiciones y su cultura hoy son identidad de todos los mexicanos. Por eso hoy estamos muy orgullosos del estado en el cual vivimos, un estado lleno de gente honorable, lleno de gente trabajadora, lleno de gente que ha servido para su estado. Por eso hoy yo quiero invitar a todos los niños, a todos los jóvenes, que sigan por este rumbo de la educación, que sigan forjando el estado que hoy nuestros antecesores han forjado.
1: La declaratoria del nacimiento de Jalisco como estado libre y soberano es del 16 de junio de 1823. Se cumplen 203 años. Informó para Unir Noticias, Marco Corral.

0: alerta vigilantes y promotores ecológicos llamados cadetes.
1: Promueven en la huerta vigilantes y promotores ecológicos llamados cadetes. El Jardín Botánico Frutícola de la Huerta emprendió un proyecto para la preparación de vigilantes y promotores ecológicos llamados cadetes, y no son estudiantes o alumnos de academia o escuela de formación para las Fuerzas Armadas, cuerpos de seguridad y policiales o instituciones militarizadas. Se trata de estudiantes llamados cadetes que el responsable del Jardín Botánico Frutícola, José Crescente Mendoza Martínez, señala tendrán enseñanza y práctica encaminadas a preservar la flora, adentrando más en fruticultura, así como temas de fauna y otros que conlleva lo relacionado con la biodiversidad y el medio ambiente. El Jardín Botánico Frutícola de la Huerta estará abierto para todos los profesionales que deseen presentar su tema, ya que se busca más que nada hacer conciencia a la presente generación y las más cercanas sobre el que se debe saber en actividades y prácticas para sobrevivir en parte por el inminente cambio climático. José Crescente Mendoza dijo que la invitación es para cualquier persona sin importar la edad o credo, y que todos tendrán capacitación y práctica. Los primeros 15 niños y niñas recibirán su gorra gratis, que les identificará como uno de los llamados cadetes ecológicos. Dijo que el Jardín Botánico Frutícola de la Huerta, ubicado en la cabecera, en el número 132A de la calle Hidalgo, tendrá instrucción y práctica diariamente, de las 17 a las 18 horas. Informó para Unir Noticias, Marco Corral.

0: lamentando destrucción de mural en instalaciones del sindicato sección 47.
1: Siguen lamentando destrucción de mural en instalaciones del sindicato sección 47. Docentes de diversas regiones del estado y numerosos jaliscienses siguen lamentando que en las instalaciones de la sede de la sección 47 del Sindicato Nacional de Trabajadores de la Educación, los dirigentes decidieron destruir o borrar un mural, como si se tratase de querer borrar la historia. En el interior del edificio sede de la sección 47, en Guadalajara, en la primera década del presente siglo, fue inaugurado el mural del maestro y artista David Carmona Medina, titulado En honor a los mártires de la educación. El histórico trabajo, patrimonio cultural del magisterio, concebido como un homenaje a los maestros caídos que se entregaron a la educación, especialmente a profesores y profesoras que fueron asesinados o mutilados durante el conflicto cristero, ya no existe. Fue borrado por directivos del sindicato. Durante una visita a la región, en octubre de 2024, el maestro David Carmona reveló a Unir Noticias que se le solicitó modificar el mural, que borrara personajes, a lo que sin dudarlo se negó, señalando que se trataba de un mural con historia. Y a la fecha, numerosos docentes siguen lamentando que el mural haya sido borrado. Habla un docente, Jesús Santiago Sánchez Díaz.
2: Hay murales que se han ido perdiendo porque llegan las personas no adecuadas para el puesto y dañan la historia, perjudican a México, perjudican toda la historia, perjudican el muralismo en México. La sección 47 es una de ellas, y que me disculpen, pero la sección 47 es una de ellas, ya que tuvo la... No sabría darte las palabras para que no se sientan ofendidos, pero borraron dos murales del maestro David Carmona. ¿Por qué? No lo sabría decir. No sé. Y no, quizás nunca lo sabremos, solamente ellos saben el por qué decidieron borrar la historia y dañar el muralismo en México. No solamente era una barda, era el muralismo en México. Pero pues así somos, Marcos. Y quizás nunca nos entenderemos, quizás nunca daremos el valor. Hasta que está dañado, le damos el valor que era lo que tenía.
1: Cabe recordar que al tiempo que eliminaron el mural, con el tema de defender el patrimonio del magisterio, el secretario general de la sección 47, Iván Ilich González Contreras, estuvo publicando videos y opiniones en las llamadas redes sociales sobre el desarrollo vacacional de playa en Chamela, en el municipio de La Huerta, perteneciente al magisterio, que dijo defender. Informó para Unir Noticias, Marco Corral.

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0: 1 de la tarde con 34 minutos. En este momento le estaremos presentando información en cuanto a sección policiaca. Escuchemos información, nos presenta Andrés Ramírez Blayo. Volcadura en la carretera Autrán Villa Purificación dejó 2 personas lesionadas. Escuchemos.
1: Informa la Coordinación de Protección Civil y Bomberos de Autrán sobre un accidente en la carretera estatal Autrán Villa Purificación, en el que 2 personas, entre ellas un menor de edad, resultaron lesionados. Sobre las 22:53 horas del pasado domingo, la dependencia recibió un reporte vía telefónica, en el que se les informó sobre un percance en la referida ruta, cerca del punto conocido como Puerto del Obispo. Al arribo de oficiales bomberos, estos observaron un vehículo tipo Tacoma, el cual estaba volcado y por fuera de la cinta asfáltica. Dicho vehículo era conducido por un hombre de 29 años, quien resultó ileso, y con él iba una mujer de 27 años, quien resultó policontundida, así como un menor de 4 años, quien también resultó policontundido, por lo que ambos lesionados fueron llevados a un hospital de esa ciudad para su atención correspondiente. Para Uninoticias, informó Andrés Ramírez Pelayo.

0: Escuchemos en este momento sección deportiva. Es información de Héctor Guerrero Tetas, presentada por Ander Ramírez Playo. Resultados del fin de semana y partidos para este lunes. Escuchemos.
1: En resultados de la jornada 10 en la Liga Superveteranos para mayores de 40 años. Reforma derrotó por 4-0 a Magisterio. San José venció por 3-0 a Deportivo Junior. Perros Negros ganó por 4-1 al Deportivo Autlán. Real Español perdió por 2-1 ante Nacional. Y Mazatlán 13 venció por 2-0 a Tigres del Corcovado. Atlas le ganó por 4-0 a La Grana. Santa Cecilia derrotó por 5-3 a Baco. Mientras que Tecos cayó con amplio marcador de 9-0 ante Colinas. En actividad para este lunes, hoy comienza la ida de las semifinales en el torneo pesos pesados de la Liga Fut 7 de Autlán, con un solo encuentro programado para el día de hoy. En el torneo de liguilla, Chivas MB se enfrenta a Gremio Plus a las 21:10. Mientras que para el día de mañana, también en el torneo de liguilla, y a la misma hora, Albañilocos Capi Warriors ante Rodailos. Ambos juegos se llevarán a cabo en Loma del Aire. Con información de Héctor Garretetos, para Uninoticias, informó Andrés Ramírez Pelayo.

Una de la tarde con 40 minutos. Hemos llegado a finalizar la información correspondiente de este día, agradeciendo a corresponsales. Muchas gracias por compartir cada una de las notas en la información a través de Unir Noticias y sus encabezados. Gracias, Andrés Ramírez Pelayo, Marco Corral, Enrique López, Información Deportiva, amigo Héctor Guerrero Tetos. Gracias, cronista, amigo Guillermo Tobar. Y gracias a ustedes por estar muy presentes. Le agradecemos enormemente el favor de su atención y compañía a través de Radio Costa 103.9. Deseando tengan un excelente inicio de semana a cada uno de ustedes e invitándoles para que sigamos disfrutando de programación a través de Radio Costa 103.9. Cuídense mucho, buen provecho. Le acompaño en controles de cabina como micrófono Silvia Barajas.

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1 de la tarde con 46 minutos, 14 minutos solamente para que nos den las 14 horas, 2 de la tarde. Escuchemos a Fato interpretando Me Hice Una Promesa.

0: tarde, 1:50, 10 minutos solamente para que nos den las 2:00 p.m. Escuchemos, Mijares interpreta Si me tenías.
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0: 7:02 de la tarde, prácticamente yo me paso a retirar. Muchas gracias por acompañarme en programación de 8:02 de la tarde. Mi nombre es Silvia Barajas, quien estuvo con usted. Muchas gracias por acompañarme. Cuídense mucho. Linda tarde, buen provecho. Nos escuchamos, Dios mediante, el día de mañana. Yo me retiro agradeciendo a mi Dios Padre por este bendecido día. En nombre del Padre y del Espíritu Santo. Amén. Gracias, Señor mío, por disfrutar de mi bendito trabajo y de la grata compañía de todo el auditorio. Nos dejamos con información de Notisistema, con permiso.
1: La renuncia de Paula Ramírez como titular del Instituto Electoral y de Participación Ciudadana.
2: España decepciona en su debut al empatar a cero con Cabo Verde en el primer partido sin goles de la Copa del Mundo.
1: El área metropolitana de Guadalajara registra este lunes una marcada disminución en la probabilidad de lluvia, con cielos más despejados y condiciones estables.
2: El desplazamiento de sistemas de baja presión y la entrada de aire seco desde el Pacífico reducen la formación de tormentas en la región.
1: De acuerdo con los pronósticos, Zapopan, Tlaquepaque, Tlajomulco y Tonalá tendrán mayor presencia de sol y temperaturas cercanas a los 30 grados centígrados.
2: Sin embargo, los especialistas recomiendan no confiarse ya que el temporal continúa y las condiciones podrían cambiar rápidamente.
1: Los modelos meteorológicos prevén un aumento de humedad y el regreso de las lluvias a partir de mañana martes.
2: El socavón que se abrió con la lluvia de ayer en la lateral de Avenida López Mateos en su cruce con la calle Pegaso mantiene cerrada la circulación por la lateral desde Avenida Mariano Otero hasta Pléyades, por lo que el rodeo es a la altura de Plaza La Perla.
1: Por otra parte, esta mañana fue reabierto a la circulación vehicular el retorno subterráneo en Periférico y Mariano Otero en Zapopan tras la inundación provocada por las lluvias del fin de semana.
2: El paso a desnivel acumuló alrededor de 40 centímetros de agua, lo que obligó a suspender la circulación desde la tarde del domingo para evitar que vehículos quedaran varados o sufrieran daños.
1: A poco más de una semana de operación para conectar al aeropuerto de Guadalajara, la línea 5 del transporte público moviliza diariamente a más de 18.000 usuarios, informa el director de Citeur, Amílcar López Cepeda.
3: Tenemos un promedio de 18.000 pasajeros, es un número que está bastante cercano a la proyección que teníamos. Nosotros estimamos tener la capacidad para movilizar hasta 27.000 pasajeros por día, entonces.
2: Indica que la línea 5 del transporte público que opera desde el pasado 4 de junio es utilizada en su mayoría por trabajadores y pasajeros del Aeropuerto Internacional de Guadalajara.

0: próximo jueves 18 de junio no habrá clases en todos los niveles educativos con motivo del partido que disputará en Guadalajara la selección mexicana contra Corea durante la Copa Mundial 2026, anuncia el gobernador de Jalisco, Pablo Lemus.
1: Como ustedes saben, el próximo jueves 18 de junio, por primera vez en la historia, la selección mexicana de fútbol jugará un partido en Guadalajara durante un mundial. Esto será frente a Corea en el Estadio Guadalajara el jueves por la noche. Por lo tanto, he decidido decretar el asueto de clases para este próximo jueves 18 de junio en todo el estado de Jalisco.
2: El asueto aplicará únicamente para estudiantes y personal educativo.
0: Las dependencias gubernamentales y oficinas públicas operarán de manera normal durante esta jornada.
2: Un ejército de trabajadores limpia la basura que dejan los festejos mundialistas.
3: Cuando miles de aficionados terminan el festejo mundialista, un ejército de cerca de 800 trabajadores de Guadalajara se alista para recoger toneladas de basura del centro histórico, Paseo Chapultepec y la zona de la Glorieta de la Minerva, explica el coordinador de servicios municipales, Óscar Villalobos Gámez.
4: La realidad es que estamos trabajando 24/7, tenemos tres turnos para estar atendiendo no solamente el Mundial y el FIFA Fan Festival, además de estos sitios importantes de concentración como el centro histórico, Chapultepec, o la misma Minerva, sino también para no dejar de lado todos los reportes de la ciudadanía.
3: Y es que la fiesta mundialista en Guadalajara ha triplicado la cantidad de basura en los puntos de concentración más importantes, donde los aficionados desechan todo tipo de latas, plástico y unicel. El 90% de la basura mundialista no es reciclable. Notisistema, Griselda Torres Zambrano.
0: La credencial para votar con fotografía tendrá un nuevo formato que, a decir del INE, contará con mayores medidas de seguridad, explica el vocal del Distrito 9 en Guadalajara, Francisco Plasencia.
5: En primer lugar, se incorporan códigos QR de alta seguridad, elementos bidimensionales con mayor información, datos visibles con luz ultravioleta, microimpresiones, efectos gráficos de alta resolución.
2: La nueva credencial para votar también tendrá una fotografía a color en la parte posterior, un relieve para personas con debilidad visual y los escudos de las 32 entidades federativas.
0: Quienes tramiten su nueva credencial para votar ya contarán con el nuevo plástico, solo que su distribución iniciará a partir de julio próximo.

0: La sección deportiva con Manuel Trujillo Soriano. Arrancó la actividad del Grupo H en la Copa del Mundo y se registró el primer partido sin goles del torneo, luego del empate a cero entre las selecciones de España y Cabo Verde. De manera increíble, el representativo ibérico, supuestamente uno de los favoritos para llegar a instancias finales, no pudo imponer su jerarquía sobre el equipo africano y se tuvo que conformar con la igualada a cero en partido celebrado en Atlanta. Ante la desesperación en las tribunas, el técnico Luis de la Fuente se vio obligado a mandar a la cancha al juvenil Lamine Yamal al minuto 71, quien viene saliendo de una lesión y aparentemente no estaría disponible para este encuentro. El segundo duelo de la jornada mundialista lo disputan ya en estos momentos en Seattle, Washington, las selecciones de Bélgica y Egipto. A las 4, Arabia Saudita enfrentará a Uruguay en Miami, mientras que a las 19 horas en el SoFi Stadium de Los Ángeles, Irán debutará contra Nueva Zelanda. Tras la humillante goleada de 5-1 que se llevó Túnez anoche en su debut mundialista ante Suecia en Monterrey, peligra la continuidad de Sabri Lamouchi como entrenador del representativo tunecino. De hecho, algunas agencias internacionales señalan que el técnico francés tendría las horas contadas en el cargo, pese a lo cual dirigió la práctica de este mediodía en el Barrial. El uruguayo Gustavo Tejera será el árbitro encargado de dirigir el segundo partido de México en la Copa del Mundo 2026 el próximo jueves ante Corea en el Estadio Guadalajara, anunció hoy la FIFA, mientras que el estadounidense Tori Penso fue designada para dirigir el partido entre las selecciones de Chequia y Sudáfrica del próximo jueves a las 12 horas en Atlanta, con lo que se convertirá en la segunda mujer que dirige un partido de Copa del Mundo varonil, después de la histórica participación de la francesa Stephanie Frappard en el duelo de fase de grupos entre Alemania y Costa Rica en el Mundial de Qatar 2022. En un video difundido en las redes sociales de la FIFA, el portero veterano Guillermo Ochoa, entre lágrimas, ratifica que tras su participación en el Mundial con la selección mexicana, se retirará del fútbol. Asegura que pase lo que pase en esta Copa del Mundo, se irá con la cabeza en alto.
1: Y ahora que termine la selección, no le veo más sentido al fútbol, ¿no? No le veo más sentido al seguir jugando. Entonces, he disfrutado cada momento aquí. Lo he dado todo, lo he dejado todo. Me voy en paz, con la cabeza en alto y orgulloso de haber vivido esto.
0: Ochoa, junto con el argentino Lionel Messi y el portugués Cristiano Ronaldo, se convierten en los únicos tres futbolistas en participar en 6 Copas del Mundo. Previo a su debut en el Mundial, el Real Madrid anunció la contratación del lateral izquierdo Marc Cucurella, de 27 años, en 60 millones de euros. Llegará procedente del Chelsea de Inglaterra, club en el que militó las últimas 4 campañas. Cucurella es de los jugadores de la selección.

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Amigos, buena tarde. Buena tarde, llegamos al lunes, a Dios gracias. Estamos en otro lunes de otra semana, obviamente. La semana 25, si no me pierdo, desde el 2026. ¿Qué tal? Buen tal, qué bueno. Quédese con el buen tal, saboreelo, por favor. Buena tarde, despejada, bañada de sol, abierta totalmente. Abierta me refiero, todos están abiertas, ¿no? Me refiero a que no hay nubladitos, nomás no. A la sombra 29 grados y la sensación térmica oscilando en los 31 allá afuera. Bienvenidos, buena tarde para todos, buen inicio de semana. Rancheras de aquí a las 3 de la tarde, la inició Javier Solís, el rey del bolero ranchero, sigue siendo el rey del bolero ranchero, lo seguirá siendo. Ahora sí, aunque sea una oración por los siglos de los siglos. Dolor de ya no verte se llama. Bienvenidos todos, buena tarde, quédese ahí en el 103.9 de FM o en la aplicación de su preferencia de la radio por la internet, o su amiga Alexa le acompaña, le ayuda, qué bueno.

0: 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Bueno, fue Doña Lola Beltrán cantando el guapango torero. Para acá mi amiga Ori, no sé a cuál se refiera. La anterior fue Dolor de Ya No Verte con Javier Solís y este es guapango torero. Está fácil. Ahí están las cartas. Tome la que le guste, por favor. 2:20 de la tarde de lunes. Buen inicio de semana para todos.
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Traigo penas en el alma. Ay, caray. Ay, caray, pobre alma. Entonces, ¿quién fue el dueto azteca? Con rancheras muy nuestras, rancheras de anteayer. Entre copa y copa. Aunque también 3-4 quizá lo ubiquen como traigo penas en el alma. Pero no, entre copa y copa mejor. 2:24, voy a verificarlo, sí, 2:24 de la tarde, número 15, llegamos a la mitad del mes número 6, ahí vamos, pian pianito. Hacemos crecencia, aquí está esa toral, sí, sí existe, crecencia, a la chanchita, le saludamos con gusto. En su santo y su cumple, quizás sea su cumple, estoy debiendo playa sola desde la semana pasada, qué vergüenza para el que tuviera.

se llama carta abierta. Pues como debe ser, ¿eh? Como debe de ser. Una carta cerrada, pues para qué, ¿no? Abierta. Bien por los Tigres del Norte en las rancheras de esta tarde, este lunes. Caray, me resisto. Creí que el lunes otra vez ya. Otra vez. Y no le hace. Es el día 15, es junio. Y recuerde que todos los días 15, bueno, de junio, no todos los meses. Se inicia como en abril, mayo, junio, julio, cuando le sea posible. El padre Gabriel Uribe tiene invitación para la misa de rogativas, ¿eh? De rogativas, de rogar. De rogarle a Diosito que nos bendiga con lluvia. Entonces hoy día 15, sí, inicia, ya recordé, con el 15 de mayo, día de San Isidro Labrador. Entonces continúa hoy 15 de junio a las 6 de la tarde en Las Moras, por la carretera nueva a la Villa Purificación, que ya no está nueva, ya no. Pero usted la ubica así. Entonces, a las 6 de la tarde, el día de hoy, indicación de llevar, pues, alguna agüita, algo para compartir con los asistentes, ¿sí? Por favorcito. Y ya recuerde que puede llevar sus semillas o alguna planta para que sea bendecida ahí en esa celebración del Padre Gabriel. Hoy estamos a tiempo, ¿eh? Son las 2:32 de la tarde y esto es a las 6. ¿Y qué le diré? De aquí a ese punto de Las Moras, bueno, de aquí a Atlán, zona centro, pues alguna 20 minutos, yo creo que sí. Una chulada. Pase la voz. Hoy, Dios mediante.

0: ¿Qué tal? Hasta ahí llegó el amor. Bueno, y se llama Camión de Pasajeros. Sin las jilguerillas de anteayer y de siempre, ya se fueron. Ah, qué la canción cantada. Y bien cantadas, ¿eh? Rancheras muy nuestras. Camión de Pasajeros se llama. 2:35, vamos bien. Entonces, 25 antes de las 3 de la tarde, ya está haciendo Ambrosio.
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Es por las calles de Chihuahua, sí, con hachas intermedias, ¿no? Chihuahua. Pero también hay perritos, ¿no? Chihuahueños. Tan grande el estado de Chihuahua, creo que es el mayor geográficamente. Y los perritos tan chiquitos, los chihuahueños. No cuadra, ¿verdad? No cuadra, pero sí ladra. Bueno, es Conjunto Primavera con por las calles de Chihuahua. 2 de la tarde y 40 minutos, 20 y las 3.

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1: Bien.
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1: Bien, por el grandote Don Pepe Aguilar en las rancheras de esta tarde. Entonces.

0: Tostón, tan tan, se acabó. Se llama La Carta.
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0: Le voy a preguntarle a mi estimado Alex, ¿quién la compuso? ¿Quién la grabó? Entre parte de gente de su mariachi, mariachi azteca, orgullosamente de aquí de Autlán de la Grana, Jalisco. Y bueno, ya saben, la promo, la promoción. La semana pasada regalamos una camiseta para Angélica Villanueva, que espero, bueno, si no lo hemos dicho, pues como, ¿verdad? Bueno, sí lo mencioné al aire, pero a lo mejor no escuchó, que puede pasar por ella aquí en las oficinas de la LD y de los 111, planta alta, ¿sí? Órale. Y también la primera llamada que yo reciba a Orininita, también tiene una camiseta de mariachi azteca, cortesía obviamente de ellos. Ahí está el 317-38-20780 para que nos marque y se lleve una camiseta del mariachi azteca, ¿sale? Órale. Y también pendientes a quien está, pues, clavado, perdón por la expresión, en redes sociales, pendientes, porque también ahí van a manejar promociones los jóvenes del mariachi azteca de aquí de Autlán de la Grana, Jalisco, México. perdón, a sus órdenes, buena tarde. Buenas.
2: Camisetas.
0: ¿Me hablaba o me habla?
2: Le hablo.
0: Pero... Eso, muy bien. ¿Cuál es su nombre?
2: Luz Larios.
0: Luz Larios, de acuerdo. Permíteme tantito para tomar tu dato, tu teléfono, perdón, ¿eh? Tu número. Permíteme tantito, Luz.
3: ¡Ahí te voy, Jalisco!
0: Ahí te voy, Jalisco. Bien, gracias. Felicidades, Luz. Permíteme tantito y tantito. ¿Y quién dijo yo? Acá me está fallando esta maquinita. Chifles, no la chifles, que es cantada. Vamos el lunes, no. Usted que nos escucha para el otro lado, para el norte, muchas gracias, un abrazo desde acá, desde Autlán de la Grana, en Jalisco, México, desde Hidalgo 111, planta alta, XH, LD.

0: Sí, volviera a nacer, pero pues no, ya jodimos, ¿eh? No vamos a volver a nacer. Si ya nacimos, nos vamos a morir. Lo bueno que no sabemos cuándo. Ah, es ventaja, ¿eh? Bien, por el grupo de innovación, si volviera a nacer, se llama. 2:50 minutos, resulta que hay otra camiseta. Hay otra, también cortesía del mariachi azteca. Entonces, ahí estoy, órale, a la espera. 317-38 20780, el teléfono de la LD ya señales, ¿verdad? Mucha gente se lo sabe de super memoria. Sí, 20780. Márquele, porque hay otro regalo, otra camiseta, cortesía de Mariachi Azteca, de aquí de Autlán de la Grana. Saludos, Alex, y todos los mariachis de aquí de Autlán Grullo. De verdad, mi saludo, mi reconocimiento. Tenemos muy buenos mariachis aquí en Autlán en el Grullo. Igual, cada quien aplaude, defiende su rancho, ¿verdad? Con todo respeto. Yo sé que si me voy para el sur, pues hay una chulada también. Allá lo que es Tamazula, lo que es Zapotiltic, no se diga Tecalitlán. Ahí le vamos buscando a los amigos de Teco. Tienen un súper mariachazo. No, hombre, una chulada, la verdad. Acá tengo la llamada a la orden. Buena tarde.
1: Hola, buenas tardes.
0: Buenas,
1: hablo
0: buenas.
1: Hablo con lo de la camiseta.
0: Muy bien, ¿y con quién tengo el gusto?
1: Rosalba.
0: ¿De apellido?
1: González Zamora.
0: González Zamora. Bien, entonces puedes pasar por tu camiseta el resto de la tarde o mañana temprano. ¿Te parece bien?
1: ¿A qué horas tengo que pasar, perdón?
0: En horas de oficina.
1: Ah, ok. ¿Y de qué hora a qué hora?
0: De 9 a 2 y de 4 a 7.
1: Gracias.
0: Sale, González Zamora Rosalba. Acá te esperamos.
1: Gracias.
0: Ándale a ti, ándale. Como que no me escucho, le da vergüenza. Ahí están dos, le estaba mencionando de los mariachis, es una chulada, felicidades para todos. Ayer tuvimos el gusto de escuchar el mariachi Sol de México de don José Hernández, que no pudo estar por acá por cuestiones de salud, pero los muñecos ahí estuvieron haciendo lo suyo, su música, mis respetos, se defienden, lo hacen muy bien. Pero le menciono esto, no sé, al menos yo en lo personal, perdón por yo, a valorar que tenemos una chingonería de mariachis aquí en Autlán y el Grullo, Mis respetos para el Sol de México, muy bien, hacen lo suyo, muy bien, pero ahora sí que aquí no cantamos mal las rancheras, ni las tocamos mal, para nada. Una chulada.

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0: ¿Qué tal? Se llama El Borrego. Son de las más de 300 canciones, éxitos de José Alfredo Jiménez. Con banda, que bien suena, El Borrego. Vamos, cómo no, la tenía abrazada. Y no era su cumpleaños, ni tampoco era miedosa, la tenía abrazada. Algo pasó ahí. Buena tarde, a sus órdenes.
1: Buenas tardes, ¿sabes por los de la camisa?
0: Ya se las ganaron, perdón. Son dos, hay por la mañana, creo que entre 8 y 9. Y mañana, en el mismo horario, también ya tengo otras dos, Dios mediante.
1: Está bien.
0: Gracias.
1: Muchas gracias.
0: A usted, adiós, por estar al pendiente, muy amable. Gracias por escuchar el 103.9 en su FM. Vamos concluyendo porque el tiempo nos comió rápido, se fue. Entonces, a ver, permítame que ya me está fallando el audífono. Dios.

que nos vienen siguiendo. Gracias mil, buena tarde, quédese aquí en el 103.9. Iremos a la información de las 3 de la tarde y le tengo preparada después la sobremesa. Buen provecho. Es con los rieleros del norte, lo que alcance. Te quiero mucho.

0: facilitarán trámites para reportar credenciales de elector extraviadas o robadas.
1: Quien extravíe o sea objeto de robo de su credencial de elector, ya no es necesario acudir a la Fiscalía del Estado. Simplemente hay que reportarlo al INE. Eso antes de los 30 días después del robo extravío, explica el vocal del INE, Francisco Plasencia.
2: Pueden levantar un reporte al 804-33-2000, en donde les van a dar un número de folio con el que podrán respaldar durante 30 días si hacen algún mal uso de esa credencial. Bueno, pues ya traen su número de folio, pero tienen 30 días para acudir a un módulo de atención ciudadana a realizar una reposición por robo o extravío.
1: El número para reportar una credencial de elector robada o bien extraviada es el 800-433-2000. Notisistema, José Luis Jiménez Castro.
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0: 1% de la basura mundialista no es reciclable.
1: La mayor parte de la basura que se genera en Guadalajara durante las celebraciones por el Mundial de Fútbol no es reciclable, indica el coordinador de servicios municipales, Oscar Villalobos Gámez.
2: La realidad es que en su gran mayoría es producto no reciclable, tiene que ser alrededor de un 90%. Para esto estamos utilizando unas islas de residuos, instalamos 50 islas de residuos en coordinación con la Mesa de Sustentabilidad de FIFA, en donde cada isla de residuos tiene una capacidad para recibir 960 litros, es lo que...
1: Durante el Mundial se triplica la basura, por ejemplo, del Centro Histórico, donde se ubica el FanFest, pero apenas el 14% es reutilizable. Y es lógico cuando, por ejemplo, en la zona de la Minerva, durante los festejos, se observa el consumo de gran cantidad de latas de refresco o cerveza, vasos de unicel y bolsas de plástico, entre otros. Notisistema, Griselda Torres Zambrano.
0: Motociclistas concentraron 88 muertes viales durante 2025.
3: Los motociclistas representaron el grupo con más víctimas mortales en accidentes de tránsito durante 2025 en el área metropolitana de Guadalajara, con un total de 88 fallecimientos, informó la Secretaría de Transporte de Jalisco. El director de Seguridad Vial de la dependencia, Jesús Carlos Soto, señaló que durante el año se contabilizaron 1.268 siniestros viales, siendo los accidentes en motocicleta los más letales.
4: Los derrapes y volcaduras son por mucho los siniestros más mortales. El 28% de estos casos resultan en fallecimiento en sitio.
3: Aunque las estadísticas presentadas muestran una disminución de 7% en el número de fallecimientos respecto a 2024, el número de personas lesionadas aumentó 11%. De acuerdo con los datos de la dependencia, durante 2025 se registraron 1.534 personas heridas en percances relacionados con motocicletas. Además, los hombres de entre 18 y 27 años concentraron el mayor porcentaje de las defunciones, al representar el 36% de los casos. Notisistema, Edgar Flores Maciel.
5: Causas más frecuentes que provoca anorexia es el uso de ropa cada vez más estrecha. Es importante reforzar, sobre todo entre los jóvenes, la aceptación del propio cuerpo, acabando con la idea de que un cuerpo perfecto debe ser extremadamente delgado.
6: Notisistema te recomienda acudir a un especialista ante la primera sospecha de anorexia.
0: Consideran compleja la negociación del T-MEC con Estados Unidos.
7: Al iniciar la segunda etapa del diálogo bilateral entre Estados Unidos y México en el marco de la revisión del T-MEC, el secretario de Economía, Marcelo Ebrard, reconoce que el proceso no será fácil, sobre todo por la postura del presidente estadounidense Donald Trump.
8: No es fácil, no es sencillo, estoy consciente de las declaraciones que ha hecho el presidente Trump, por supuesto, las seguimos todos los días. Estamos conscientes de la dificultad que puede tener esta negociación o esta revisión del tratado, pero estamos presentando todos los puntos de vista, argumentos, posiciones de México basadas en una lógica de cooperación y de que nos vaya bien a los dos países y también a Canadá.
7: Desde Washington, donde se lleva a cabo la reunión, Ebrard ha puesto especial interés en el encuentro que sostendrá el jueves con el embajador Jameson Greer, quien en este momento se encuentra acompañando al presidente Trump en el G7. Notisistema, Arturo García Caudillo.
0: Lo que ocurre en México y el mundo está en notisistema.com. Gracias. Le presentó la información Patricia Romo Sahagún.

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6: Así es, somos XHLD, buena tarde, buen lunes, buen inicio de semana. Desde ayer ya estamos ubicados en la semana, la número 25 del 2026. Bienvenidos, buena tarde. De aquí a las 4 le tengo preparada la sobremesa musical. Tengo un buen momento de descanso, de relax, de alimentarse, ¿sí? De restaurarse para continuar con las actividades de esta tarde que pinta calurosa, pinta sabrosa. Bienvenidos, buen provecho. Micrófono y control operativo, su servidor Víctor Miguel Peña. Y Corona también.

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Bien, por el pájaro campana en el acompañamiento de arpa que suena muy bien. Antes de compartimos el tema de, bueno, fueron tres probaditas en el piano. Enrique Chía nos dejó Cuatro Vidas, nos dejó Quinto Patio y Viajera. ¿Ah? Se perdió la secuencia. 4, 5, 4, 3. Bueno, son las 3, ahí lo acomodo, son las 3 de la tarde, 17 minutos, 30 segundos, le estamos entregando con gusto Sobremesa Musical. Muy buen provecho.

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8: Muy bien, adelante con la parte instrumental de sobremesa en este lunes. Ya es lunes, ¿eh? Rapidísimo, estamos escalando esta semana. Bueno, este mes de junio. Entonces, gracias, gracias a la señora Mesa Jiménez. Ah, qué bueno saber que conociste al tío Chuy Peña. Sí, un buen músico. Te dejo mi saludo. Gracias por tener en tu mente a gente talentosa musicalmente. Permíteme tantito, señor Luis Cobos, porque tengo que hacerle la invitación. Sí. A ver, ¿dónde dejé el dato? No, perdón, ahorita no. Ni yo solo me entiendo. Es por parte del padre Gabriel Uribe a la misa de rogativas. Sí, hoy es día 15. Recuerde que desde 15 de mayo van a estar durante los días 15. Durante el... Sí, decimos el tiempo lo permite. Y si no lo permite, qué bueno, ¿eh? Porque es la intención, que nos bendiga con lluvia, entonces prohibido renegar, qué chulada, ¿eh? Si están ahí y se viene la lluvia, pues ahora hay que ir preparados, eso es pedirlo con fe. Entonces es el día de hoy día 15 de junio, hoy es lunes, allá en Las Moras, un poquito adelante de donde inicia el trayecto Autlán Villa Purificación, por esta carretera nueva que le seguimos llamando, que menciono ya no está nueva, pero está muy cómoda. Manejando tranqui, todo está bien. Entonces hoy 6 de la tarde, pase la voz por favor. 6 de la tarde, lleve sus semillas, algunas plantas, puede llevarlas para que reciban la bendición junto con usted para trabajarle en este inicio de temporal. Pase la voz por favor, misa hoy de rogativas, 6 de la tarde.

Rapidito, este ensamble de pasos, pasos dobles, marchas, es el maestro Luis Cobos, sí, por supuesto. Esto lo denominó Sol y Sombra, a propósito de quien tiene gusto, afición por la fiesta brava, la fiesta de los toros. Sol y Sombra, así se llama. ¿Qué debe estar? También en periodo intermedio de las fiestas taurinas, de los carnavales, la fiesta brava también. Suena sabroso, se escucha sabroso y se baila sabroso también. Quizá falta mucho para el carnaval. Vamos ya a la mitad de junio, y junio es el mes que parte el año. Entonces, ya saben, ya recuerda las fechas del inicio del próximo carnaval. Cada quien tiene su fiesta, ¿no? Será como frega con su carnaval, es muy respetable, cada quien tiene su fiesta, su festejo. Pero el carnaval de Utlán, lo vemos lejano, ¿eh? Pero no crea que tanto, ¿eh? La próxima edición estará aterrizando del 31 de enero al 9 de febrero, ¿eh? Más tempranero, el próximo año, Dios mediante, del 31 de enero al 9 de febrero del 27, llegará el carnaval.

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4: Ya estamos sobre minuto 34 después de las 15 horas de las 3 de la tarde de este el lunes 15 de junio. Ya estamos degustando de las notas de la banda del Grullo. Saludos amigos del Grullo, a la familia Negrete Naranjo, al señor Víctor, al tocayo Víctor, que tuve el gusto de saludar ayer, Víctor y Ana, que están de paseo, de visita desde California con su gente, en su tierra, en su Grullo. Que la pasen muy bien, familia Negrete Naranjo. Víctor y Ana, bienvenidos. Bueno, le anticipo un saludo a mi querida Susi, mi estimada Susi, por su próximo cumple. Que se ponga a remojar.

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1: Hemos degustado de recuerdos de Ipacaraí con el talento de los jóvenes, sí, jóvenes de diferentes décadas, generaciones de la banda del Grullo, formada por Ernesto Carvajal. Luego a continuar con más de la programación. Estamos ahora dejándole una obra de Vittorino, no Vittorio. Se me pasa, debo contactar. Si me escucha el profe Morán, me va a regañar. Escuchemos a violín y guitarra. Chardas.

Un poquito de música, un poquito, nos fuimos hasta el continente, nos fuimos hasta Argentina, no, nos fuimos a Italia, musicalmente a través de la magia de la radio. Agradezco la sintonía del tocallito Miguel Chauri, allá por la Galeana, en su... se me fue la palabra, pero no va lejos, electrónica, ahí está sintonizando esta tarde XHLD, qué amable.

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12: Momento de continuar, vamos acercándonos poco a poco a las 4 de la tarde, sigue despejada, sí, en este junio 15, totalmente despejada. Temperatura allá afuera, o la sensación térmica está ubicada, no, está oscilando en 32 grados centígrados.

Es el arpa de Manuel Ángel con esta intervención a Jinetes en el Cielo, una instrumental de anteayer. Estamos muy cerca de las 4 de la tarde, tan cerca como a 6 minutos. Los aprovechamos para complementarle un poquito más de sobremesa musical. Para ello disponemos de este éxito del maestro Ray Conniff, Orquesta y Coro.

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1: Se llama Lisboa Antigua, el estilo de Reconef bien definido en esta intervención. Vamos a finalizar, pero que el tiempo sí nos lo indica. Le esperamos mañana, Dios mediante, de 3 a 4 después del corte informativo. Gracias, doña Leti y familia, por sintonizarnos esta tarde en Tepatitlán de Morelos, Jalisco. Gracias, qué amables. Cuestión de un par de minutos para quedarnos con la información de las 4.

0: Reforma.
1: Los trabajos para reparar el socavón que se abrió en la lateral de Avenida López Mateos en Zapopan podrían extenderse al menos 5 días, siempre que las condiciones climáticas lo permitan, informó el director del CIAPA, Ismael Jauregui. El hundimiento fue provocado por el colapso de redes sanitarias e hidráulicas en la zona, lo que también afectó el suministro de agua potable en al menos 18 colonias del sur del municipio. Autoridades señalaron que una empresa constructora que realiza obras en las inmediaciones asumiría la responsabilidad de la reparación, aunque personal del CIAPA y del ayuntamiento también participan en los trabajos.

0: critican subejercicio en presupuesto de Jalisco.
1: La diputada federal de Morena por Jalisco, Mary Gómez Pozos, cuestionó al gobierno del estado por un presunto subejercicio de 12 mil millones de pesos durante el año 2024, recursos que afirmó pudieron destinarse a infraestructura, seguridad o apoyo a los municipios. La legisladora señaló que la falta de aplicación de estos recursos contrasta con las necesidades que enfrenta la entidad en diversos rubros.
2: Prefieren tirarlo a la basura porque en esos 12 mil millones van presupuestos muy valiosos para los municipios, que se pueden traducir en patrullas, que se pueden traducir en calles dignas, en alcantarillado. Pues ahorita estamos padeciendo todas las inundaciones porque no se le mete un peso a infraestructura. En seguridad también desperdiciaron de estos 12 mil millones en temas de seguridad cuando Guadalajara es la segunda ciudad del país donde la gente se siente más insegura.
1: La legisladora hizo un llamado a que los recursos se apliquen de manera oportuna para atender las necesidades de la población y fortalecer los servicios públicos. Notisistema, Mark Hernández.
0: Piden verificar información sobre el Mundial.
3: La Fiscalía de Jalisco llamó a la población a extremar precauciones ante la circulación de información falsa relacionada con el Mundial de Fútbol 2026 y recomendó verificar el contenido antes de compartirlo en redes sociales. La dependencia sugirió revisar la fuente original, la fecha de publicación y confirmar los datos mediante canales oficiales o medios de comunicación confiables para evitar la propagación de desinformación. Asimismo, alertó que los contenidos engañosos suelen incluir mensajes alarmistas, llamados de urgencia, uso excesivo de mayúsculas, emojis o imágenes sin contexto verificable. En caso de detectar información falsa, la Fiscalía pidió no difundirla y reportarla directamente en las plataformas digitales correspondientes. Para orientación en temas de ciberseguridad, recordó que la ciudadanía puede comunicarse de forma anónima al número 089 y mantenerse informada a través de sus redes sociales oficiales. Notisistema, Edgar Flores Maciel.
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5: Ofrécele seguridad para que haga movimientos. 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
4: Es importante el uso de bastones, muletas o andaderas de ser necesarios.
5: Notisistema te invita a dar un trato digno a los adultos mayores.
0: Integrantes de la Coordinadora Nacional de Trabajadores de la Educación realizaron bloqueos en las autopistas México-Cuernavaca, México-Puebla y Naucalpan-Ecatepec, donde permitieron el libre paso de vehículos como parte de sus acciones de protesta. Los dirigentes magisteriales reiteraron su exigencia de retomar el diálogo directo con la presidenta de México, Claudia Sheinbaum, y aseguraron que acudirían de inmediato a una mesa de negociación si fueran convocados. Mientras tanto, el gobierno de la Ciudad de México inició labores de limpieza y recuperación de espacios en el centro histórico tras la reducción del plantón magisterial. Sin embargo, la CENTE adelantó que en los próximos días podrían sumarse más docentes de diversos estados al movimiento. Gracias. Le presento la información en Notisistema, Mercedes Altamirano.
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10: Del Evangelio según San Mateo. En aquel tiempo, Jesús dijo a sus discípulos: ustedes han oído que se dijo, ojo por ojo, diente por diente. Pero yo les digo que no hagan resistencia al hombre malo. Si alguno te golpea en la mejilla derecha, preséntale también la izquierda. Al que te quiera demandar en juicio para quitarte la túnica, cédele también el manto. Si alguno te obliga a caminar 1,000 pasos en su servicio, camina con él 2,000. Al que te pide, dale. Y al que quiere que le prestes, no le vuelvas la espalda. Palabra del Señor.
11: A continuación, la reflexión del padre Ernesto María Caro sobre el Santo Evangelio del día de hoy en la voz de Salvador Jiménez Lozano.
10: Debido a nuestra naturaleza herida por el pecado, siempre ha existido en el hombre lo que se llama el espiral de la violencia. Es decir, cada acción violenta genera a su vez otra de mayor magnitud y es a lo que nosotros llamamos venganza. De hecho, según las costumbres mundanas, lo normal es no dejarse de nada ni de nadie, y cualquiera que quiera hacer daño a otro se encuentra de ordinario la resistencia y hasta con creces, pues normalmente buscamos imponer nuestra ley y nuestra fuerza. Jesús, en este pequeño pasaje, nos da la fórmula para romper esta espiral. Él nos enseña que no es con violencia como se responde a la violencia, sino con amor y perdón. Si alguien te golpea en una mejilla, no hagas nada, no te defiendas. Si alguien te quita algo, no vayas a quitárselo por la fuerza. Si alguien te obliga a hacer algo, hazlo con gusto. Después deja que Dios tome en sus manos la situación. Ciertamente no es fácil hacer vida este pasaje, como no lo son todas aquellas en las que tenemos que dejar en las manos de Dios nuestra vida para que Él, y solo Él, la lleve adelante. Esto solo será posible para aquellos que se dejan poseer totalmente por la acción del Espíritu Santo. Solo cuando el hombre es impulsado por la acción de la gracia, es posible romper el círculo de la violencia. De ahí la importancia de nuestra oración diaria y de la vida sacramental. Dios te ha llamado, por tu bautismo, a ser artífice de la paz. Respóndele con generosidad y con amor. Permite que el amor de Dios llene hoy tu vida. Ábrele tu corazón.
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4:13. Bien, gracias a don Víctor Manuel desde España. Sí, nos ha visitado esta cabina de radio. Claro, le hablo a través de la magia de la radio. El tema se llama Solo Pienso en Ti. Así, continuando con la programación y 4 a 5 de la tarde, aquí hay éxitos. Son para usted que se quedó ahí o está llegando ahí. Me refiero al 103.9 en su frecuencia modulada.

Seguiremos con tarde calurosa, sí, sabrosa. Todavía la temperatura, la sombra en 29 grados y la sensación térmica en un par de grados más. Aquí en Plan Zona Centro, despejada la menciono, con el señor Sol ahí haciendo de las suyas. Parece que no tendremos lluvia en el resto de la tarde, ni modo. Con eso de que Dios no cumple antojos, ahí nos quedamos, ahí nos quedamos. Dios dirá, él sabrá cómo, cuándo y a qué hora. Entonces, gracias muchas por permitirnos acompañarle en este inicio de semana, la número 25, desde ayer, claro.

0: oyes bien, gracias Natalia, qué bonito canta esta nena, y de ser cañera, órale, hasta la raíz está llamando.
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0: Alejandro. Sí, Alexander. Hacha, es su apellido, cantando Rosa en el Desierto. Y antes estuvo Yuridia y Alejandro. Alejandro.
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0: Alejandro Fernández sonando con el tema de Un Bendito Día. 4:26 minutos, 4:26 de la tarde de la mitad del mes. Llegamos a la mitad del mes número 6. Este es junio del 26, precisamente.

señores, saludos a don Juanito Pacheco. No sé si está en sintonía el día de hoy, que canta al ritmo de viola. 4:31 de la tarde, bien por Rosario Flores Españolita, la señora, cantando el tema de Yo te daré. Saludos a doña Mari Marisela Ortega. No sé si esté viendo, oyendo, escuchando, oyendo radio. Tiene tantos entenderes. Ay, caray. Cuatro y 32 minutos de la tarde de lunes. Usted que ya está en el complemento del quehacer de esta tarde, de esta semana, inicio de semana. Qué bueno que todo camina bien, que todo fluya bien en sus quehaceres. Está usted en la tienda de la esquina, en el mostrador, en la ferretería, en la refaccionaria. ¿En dónde más? ¿En dónde más? En la lavandería, en la tintorería, en la farmacia.

0: pregunta que nos cuestionamos bastantes. Bastantes, muchos. Inspirado por Marco Antonio Solís, en esta ocasión cantado por Marco Antonio. Marco Antonio, ¿y a dónde? ¿A dónde vamos a parar? Buena interrogante.
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3: Sí, claro, somos de la inconfundible. Gracias mil por estar ahí en el 103.9 de su frecuencia modulada. Gracias, estuvo Shakira, el bomboncito colombiano antes de este mensaje. Y el tema de última. Están puestos el señor Montaner y... Para

pero ojalá que por cuidarse usted, no porque le vaya a afectar demasiado. Recuerde que no solo los pulmones, el principal órgano que se daña es el corazón. Téngalo en cuenta, ¿eh? Yo no fumo. 4:44. Aunque recuerdo la frase de mi estimado José Luis Huerta: otros fuman. Te mando un abrazo, don José Luis. Que esté muy bien. Otros fuman. Más éxitos en la tarde del lunes, es decir, viernes. Pues no está tan distante. Si miro hacia atrás, pues no está tan distante. Miro hacia adelante, pues sí, hay. Veo ahí el martes, al miércoles, al jueves, ¿no? Bueno, más o menos están más o menos parecidas las horas hacia atrás, hacia adelante. Sigue la tarde despejadísima, así, llena de sol. Le decimos hola, le decimos gracias por sintonizar esta frecuencia de la LD. Dejo mi saludo y un abrazo, una felicitación a la familia. Es la familia que está creciendo, ¿eh? Muy bien, ¿eh? Estrella Díaz, Hilarios, allá hasta Zapopan, Jalisco, que llegó Fátima. Ah, muy bien, ¿eh? La hermanita de Manuel. Un abrazo para todos, para Soco, para Juan Pablo. Y bueno, toda la familia, que están contentos porque ha llegado Fátima a la familia. Un abrazo. ¿Hasta dónde le dije? Hasta Zapopan, Jalisco, México. Felicidades.

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1: Se llama El Préstamo. Sí, El Préstamo, bien por Maluma. Maluma Baby. Recuerdo con esa frase a mi compadrito, mi compa Pepe Carmona. Te mando un abrazo, compadre. Estuvo de cumple el día de ayer, sí, ayer o antier, no, antier, a San Antonio, ¿verdad? Sí. Entonces, un abrazo de oso en lo que te miro, que ya rato que no te miro. Entonces, vaya un abrazo vía radio por el grupo de tus amigos y amigas radio. Sí, ex compañeros de años y años que seguimos juntándonos de vez en cuando. Y entre ellos, mi estimado compadrito Pepe Carmona. Un abrazo, compadre. Que vengan más años de vida y mucha salud. Y salud.
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1: Bueno, gracias, joven Usby. Pues ánimo, animado estoy. Aquí está una de tus consentidas. Sí, viene tranquila, ¿eh? Bueno, no tan tranquila. Bueno, la escuchamos. Usted califique. Gloria.

Así se llama, no estás sola, bien, claro, es el. Te recogió con. No, ¿por qué dije Alejandra? No, no, no, no. Es que es Alejandro el que va a cerrar el programa de la tarde. Es Doña Gloria, la buena que no me escucha. No, no me quema andar oyendo radio. Pero usted sí, muchas gracias, qué amable. Adelante, señor Sanz, por hoy concluimos.

Los consejeros del Instituto Electoral de Jalisco expresaron su respeto a la decisión de Paula Ramírez de dejar la presidencia del organismo y reconocieron su desempeño al frente de la institución. A través de un posicionamiento, los integrantes del Consejo Electoral manifestaron su compromiso para garantizar una transición ordenada y dar seguimiento al proceso de designación de una presidencia provisional. Asimismo, aseguraron que el organismo cuenta con personal especializado y una estructura operativa sólida para mantener sus actividades y preparar el proceso electoral 2026-2027. El organismo reiteró su compromiso de preservar la certeza electoral y fortalecer la confianza ciudadana en la democracia. La Secretaría de Educación Jalisco aseguró que se cumplirá con el calendario escolar pese a la suspensión de clases programada para el próximo jueves 18 de junio con motivo del partido entre México y Corea del Sur en el Mundial 2026. El titular de la dependencia, Juan Carlos Flores Miramontes, informó que alrededor de 1.6 millones de estudiantes de 9.000 escuelas y 80.000 docentes no acudirán a las aulas ese día. Señaló que la medida permitirá a las familias participar en las actividades relacionadas con la justa deportiva, sin afectar el cumplimiento de los programas educativos.

0: Será épico el concierto del miércoles en La Minerva.
1: El grupo Maná ofrecerá este miércoles un concierto gratuito en La Minerva de Guadalajara, una presentación que espera reunir a miles de seguidores en uno de los espacios más representativos de la ciudad. Aunque la agrupación tapatía ha llevado su música a escenarios importantes de América, Europa y Asia, para sus integrantes, regresar a tocar ante el público de Guadalajara tiene un significado especial. Así lo expresó Fer Olvera, vocalista de la banda.
2: Aquí tocábamos en los antros más chiquitos que te imagines y creo que si es una cereza del pastel para que los tapatíos digan órale con mi banda, ¿no? Los Manasca. Ojo, porque no somos chilangos, no somos de Monterrey, somos tapatíos y hemos hecho un buen frente de música y de músicos aquí, entonces creo que sí, tanto es la cereza al pastel, al menos para los Manás, de sentirnos así con Guadalajara y para muchos tapatíos.
1: El concierto de Maná está programado para las 9 de la noche. Previamente, el grupo Los Afro Brothers será el encargado de abrir el espectáculo y calentar el ambiente. Notisistema, Katia Plasencia Muciño.
3: La adicción a los videojuegos en niños y adolescentes con frecuencia provoca insomnio.
4: El deterioro de la calidad de sueño afecta su rendimiento escolar, las relaciones familiares y su salud mental.
3: Notisistema te recomienda buscar para tus hijos otro tipo de actividades lúdicas para su tiempo de ocio, como excursiones al aire libre, deportes o cine.
0: Programa Vivienda para el Bienestar supera los 600,000 contratos en el país.
5: El programa de Vivienda para el Bienestar registra un avance de 604,000 contratos en todo el país, de los cuales 274,000 ya se encuentran en proceso de construcción. Así lo informa la titular de la SEDATU, Edna Vega.
6: Que llevamos un avance muy, muy importante. 274,000 viviendas ya iniciaron el proceso de edificación y destacar que 604,000 ya se contrataron. Es que ya tenemos el suelo, ya se elaboró proyecto, ya se cuenta con trámites, entonces eso refleja un avance muy, muy importante. Ese 33% se refiere a las viviendas que ya se contrataron.
5: De esta forma se ha beneficiado a 2.1 millones de mexicanos. En materia de mejoramiento habitacional, informó que ya se han otorgado 570,000 créditos y apoyos, lo que equivale al 32.2% de la meta establecida. Notisistema, Arturo García Caudillo.
0: Este y noticieros anteriores a través del podcast Notisistema en Spotify. Gracias, le presentó las noticias Luis Ángel Carranza.
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1: Son las 5 de la tarde.
2: Sí, ciertísimamente son las 5 de la tarde. ¿Con cuántos bonitos? ¿Cuántos? 5 de la tarde más 9. De una buena vez. Se está completando el minuto número 9 después de las 5 de la tarde, que sigue despejadísima. Decimos acá en el pueblo, encueradita. Pero parece de momento de posibilidad de lluvia. Pero tenemos lluvia de éxitos. Tenemos lluvia de éxitos esta y todas las tardes. Qué bueno que está ahí en el 103.9 de FM. Hoy le tocó a José Roberto. Cantante, debe ser de apoyarme, a ver si me puedo conectar con la chaparrita. Ayúdame, es de los 80s, ¿verdad? Finales de los 80s, José Roberto. El tema de mi oficio no lo cambio por nada. Bienvenidos, así estamos iniciando Bonitas del Ayer en este lunes lleno de sol, lleno de éxitos. Quédese con nosotros aquí en el 103.9 de su frecuencia modular.

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Así es, 5 de la tarde más, ya transcurrieron 2 minutos más después de la última intervención. Ah, ahí le dejamos 5 y 11 minutos de la tarde. Gracias, mi estimada Fabi, ya le pusimos su palomita de asistencia al programa de este de muchas tardes. Qué bueno, gracias mil por ser radio escucha de la LD y demás estaciones de radio. Ella es radio, ella le encanta. Desde que amanece hasta que anochece es radio. Y por las tardes es Radio Costa. Gracias, Bubus.

0: es Ana Gabriel. Recuerdos de oro. Sí, sí, sí, de esa producción. Escuchamos A Tu Lado. Recordamos ese disco, ese acetato, ese disco de vinil, no hombre, mi querida Fabi. Gratísimos recuerdos. Y dale en el estéreo de casa. Ay, estaba pesado, recuerdo. Ya estaba el mueble medio cansado. No, versos felices escuchando discos y grabando. Qué bien. Ante Luis Miguel, junto con Sheena Easton, y Me Gustas Tal Como Eres. Aquí está llegando desde Argentina Luis Ángel Márquez para la Chaparrita, Guerrero y González. Hoy con nosotros en el 103.9.
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0: 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Tiene dos, tres canciones con el mismo nombre, el mismo título, ¿eh? Pero no, ese es Luis Ángel Márquez. Este es Luis Ángel de Argentina, en Las Bonitas del Ayer. 5:22 minutos, voy a verificarlo. No le miento, no le robo, no. 5:22 en Outland.
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0: Uy, hoy es 15, le resta la tarde para aprovechar esta promoción en Soriana. Hoy es 15, claro, se partió el mes. Más éxitos. Este es de Diego. Sí, viene Diego y le acompaña Napoleón. Suena bien.

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1: Uy, diría mi tío Rafa, la meta, qué chulada de arreglo musical, de ensamble de talentos, bien por Napoleón, acompañando a Diego de Argentina, y el éxito es así, mi amor. Buena tarde, al aire, las bonitas del ayer.

0: memorables, inolvidables 80s. Sí, de ahí hemos invitado a María Conchita Alonso. Acaríciame.
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Ya, ahí está bien, ya encontré, ya lo tengo, y es para usted un éxito también de los inolvidables ochentas, me refiero al poeta de España, José Luis Perales. ¿A quién le importará?

Se llama Rompeme, Mátame Bien, por Trigo Limpio. Españoles, a esos españoles, qué bien nos han dejado éxitos desde siempre, desde siempre.

caray, pues yo lo reafirmo, sí, lo vuelvo a reafirmar. ¿Dónde le firmo? Adorables e inolvidables ochentas. Bien por Camilo de España, el gran Camilo, con su éxito Solo Tú. Adorables ochentas, noventas, setentas, bonitas del ayer.

0: Juan Carlos Calderón en la inspiración de este más éxitos, más muchos, bastantes, todos de calidad, bien por Mocedades. En las bonitas del ayer con el vendedor, también es del agrado de Malupita, qué bueno. Saludos a Martita y a Cachito. Trabajando y escuchando la radio, la LD, gracias, muchas. Casi las 6 de la tarde, recuerde que a las 6 de la tarde el padre Gabriel tiene programada la misa allá. Pues podemos ubicarla también como por el buen temporal, para pedirle a Diosito que nos bendiga con lluvia. La misa de rogativas es a las 6. En unos 15 minutos usted se pone ahí en ese área conocida como Las Moras, aquí al salir de Autlán rumbo hacia la villa. Ahí se oficia y la invitación, si hoy ya no le fue posible, bueno, entonces el próximo 15 de julio, Dios mediante. Pero hoy alcanza a llegar. Saludos, padre Gabriel Uribe, y quien le apoya con este proyecto, que ya tiene varios años con él, qué bueno. No lo deje, no lo afloje, no lo deje.
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1: Un éxito inolvidable, una voz inconfundible como la de Diango, ¿sí? Nadie canta como él, ¿sí? Quizás 3-4 no les agrade, pero nadie canta como Diango. No. Afinadito, eso sí, entonadito. Si la vieras con mis ojos. 5:53 por la tarde de lunes. Aquí estamos en la puerta de una semana más laboralmente desde ayer. Adiós, gracias. Ya estamos en la semana número, la número 25 del 2026. Saludos a doña Dubi. Espero que esté en sintonía. Ya rato que no le dejamos al aire el tema de Clemencia Torres con canción para una esposa triste.

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pues en lo que canta, platica, pero llega, ¿eh? Lo ha hecho muy bien Clemencia Torres. Es un tema, obviamente, ya de los principios de los 80s. Ahí empecé a escucharlo en la radio y se llama Canción para una esposa triste. Y cada canción, cada historia que se refleja, verídico, y se plasman, muchas de ellas son canciones. Este es, se está llamando Canción para una esposa triste. Qué situación, ¿eh? Y así hay muchas. Y ni moño. Lo que no funciona, no funciona, y se acabó. Viva la paz. Concluimos por hoy. Buena tarde. Mañana ojalá que nos podamos acompañar de las 5 a las 6 para más bonitas del ayer. Hoy cerramos con Los Solitarios.

0: tela tiene el pabellón gastronómico de Paseo Alcalde?
1: Debido a la falta de promoción y de turistas, el pabellón gastronómico que instaló el Ayuntamiento de Guadalajara a un costado del santuario luce prácticamente solo. Uno de los trabajadores de Nieves de Garrafa El Pueblito indica que la afluencia ha sido muy baja, incluso en fin de semana, por lo que varios comerciantes prefirieron irse.
2: Pues, sí pensamos que iba a haber movimiento y que íbamos a estar, íbamos a tener bastante trabajo, pero pues está demasiado tranquilo.
3: ¿Ni el fin de semana?
2: No, bueno, obviamente más que hoy sí, pero no como para tener ganas de regresar, como muchos locatarios que ya no regresaron.
1: Notisistema platicó con comerciantes del pabellón gastronómico sobre Paseo Alcalde, quienes coincidieron en que los turistas no llegan hasta este punto. A casi una semana del arranque del mundial, casi no han tenido ventas. Notisistema, Griselda Torres Zambrano.
0: El gobierno de Guadalajara concluyó una serie de obras de rehabilitación en el mercado Corona. Autoridades municipales afirmaron que los trabajos incluyeron la renovación de escaleras de acceso, mantenimiento general, mejoras en el área comercial, así como la modernización de oficinas del registro civil. Las obras contemplaron también la rehabilitación de espacios comunes, impermeabilización del inmueble y mejoras en la infraestructura.

0: Fiscalía General de la República realizó un cateo en una bodega de la comunidad de Las Cruces, en el municipio de San Ignacio, Cerro Gordo, Jalisco, donde aseguró vehículos, municiones y otros indicios relacionados con posibles delitos federales. La intervención se efectuó tras un reporte de personal militar que detectó desde el exterior varios vehículos sin placas y cartuchos visibles en el inmueble. Durante la diligencia fueron decomisados 6 vehículos, incluido uno tipo monstruo, además de cartuchos de distintos calibres, eslabones metálicos y casquillos. Todo lo asegurado quedó a disposición del Ministerio Público Federal.
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2: NutriSistema te recomienda que al hacer tus compras, elijas alimentos frescos y saludables y los mantengas disponibles para tu hijo.
0: Propone el PAN línea telefónica para denunciar fraudes por el Mundial.
3: Exige Acción Nacional abrir un número telefónico especial con traductores en varios idiomas para que nacionales y extranjeros puedan denunciar fraudes relacionados con el Mundial de Fútbol. Así lo explica el diputado Daniel Chimal.
4: Las estafas durante el Mundial se están disparando y hemos visto que la policía y la fiscalía están rebasados porque los aficionados están perdiendo de 20,000 a 90,000 pesos en compra falsa de boletos. La emoción y la efervescencia con la que se dejan llevar muchas veces hace que caigan en estas acciones de reventa fraudulenta y enlaces engañosos. Y sabemos que también las redes sociales han llegado reportes sobre fraudes, tanto a los aficionados mexicanos, pero también a turistas de otros lugares. Pedimos que se exija en este momento la creación de un 01800.
3: Asimismo, pidió a las autoridades realizar monitoreos más rigurosos para identificar bandas criminales cibernéticas que no solo venden boletos para los partidos, sino también paquetes para viajes, hospedajes e incluso para ver los juegos que se transmiten por streaming. Noticias Arturo García Caudillo.
0: Este y noticieros anteriores a través del podcast NotiSistema en Spotify. Gracias, le presento las noticias, Luis Ángel Carranza.